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3: Gracias.

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0: Sí, señor, así se baila.
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0: Un aplauso.
1: Gracias.
0: Qué bueno.
1: Oye, señores, pueden aplaudir, que para ustedes es poquito y para nosotros un montón,
0: Gracias.
1: Y aplaudir es gratis,
0: A ver, ¿cómo dice? A ver, que levante la mano. A ver quién ha llorado por un amor. Que levante la mano. ¿Quién ha llorado por un amor? Que levante la mano, Levanto todo. Y dice...

0: y se acabó. Fuerte aplauso. Qué bueno.
1: El amigo Carlos de Lanzarote.
2: Un aplauso para los compañeros. Ahí que se oiga, ¿eh?
1: Ahí.
2: Señores.
1: Ese ¡feliz Navidad! A ver, ¿cómo dice?
0: A ver, un aplauso que es gratis, a ver, el aplauso que es gratis. Venga, ahora sí más.
1: Ahí.
2: Oye, que yo pensé que no oía, ¿eh?
1: ¿Cómo dice, mi gente?

Gracias. Bueno, para esa gente, con mucho cariño, que dice, voy a reír, voy a llorar.

0: Eso se oye más bajo.
1: Mira, espérate un momento, espérate un momento. Recoge que nos vamos. Hasta luego, señores. ¿Qué pasa aquí, hombre? ¿Alegría o no hay alegría? ¿Hay alegría o no hay alegría? Entonces, si yo digo, voy a reír. Ahora.

0: Muchas gracias.
1: Vamos con linda bachata, que la noche empieza. Dice así.
0: ¿Cómo que se llama? ¿Cuál? ¿Cómo está tu barriga ahí? ¿Dónde?

Gracias, amigos. Venga.

0: Muchas gracias.
1: Gracias. Bueno, vamos a meter un tanguito ahí para los amigos. Un tanguito ahí para los amigos. Hasta el amanecer, aquí en Drago 2.

Buenos días, amigos, amigas. Hoy un poquito más que mediafónica. Ayer fue un día especial. Y hoy, bueno, pues vamos a pagar lo que hicimos ayer. La selección española, pa'lante. Fiesta que se formó precisamente ayer aquí en la plaza. Y que más de uno nos quedamos mediafónicos de gritar. ¡Vamos, vamos, vamos, vamos! Bueno, pues aquí estamos. Sí, sí, ya llegué. Es que estaba por aquí, pero que no podía atender porque me estaban llamando por teléfono y venga, y venga, y venga, y venga. Pero bueno, que yo estoy por aquí. Perdón, lo único que, bueno, pues haciendo otras gestiones, pero vamos, que yo estoy aquí en antena sin problema, ¿eh? No se preocupen, que aunque la voz se me vaya bajando poco a poco, yo seguiré estando. Porque la selección española se lo merece. Así que, ¿qué les parece si comenzamos nuestro día de micrófono con el digi, digi, digi y ustedes con los ejercicios? ¿Les parece bien? Sí, pues venga, vamos para adelante.

Bueno, que hoy es miércoles 15 de julio, que no se lo había dicho. Hoy va a ser un día apretadito de calor, así que vayan preparándose. Pero antes de nada, empiezan con los ejercicios. Venga, 1, 2, 3, brazos arriba, brazos abajo, a un lado, hacia otro, pierna, hasta alta, moviéndose un poquito, ¿vale?

Bueno, aquí la musiquita no nos falta, ¿eh? Yo espero que hayan hecho ejercicio para seguir avanzando la mañana. Y no obstante, ya saben que aquí estamos, que si quieren más, pues más le ponemos.

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0: Bueno, pues ya estamos de vuelta después de estos consejitos y nos vamos con música. Ya sabe que estamos en verano, veranito, y la mañana tiene que estar, bueno, pues, como no, acompañándonos con buena música. ¿Uy? ¿Y esto qué es? Ah, a ver...

Bueno, estos son los flamencos. Ahí vamos a ver. Vamos a ir cambiando de estilo musical. Y de momento vámonos directamente a comentarte que aquí tenemos que felicitar en el día de hoy en su santoral. Bueno, pues tenemos según el santoral católico cristiano a San Abudemio, que precisamente se celebra en el día de hoy, miércoles 15 de julio, según el calendario, bueno, pues del santoral cristiano. Entre otros que luego ya le iremos comentando. Tenemos a... Para hablar un poquito de este santo, podemos decir que es San Abudemio, mártir de la Iglesia, que padeció los rigores de la persecución bajo el mandato del emperador Diocleciano. Selló su testimonio de fe en la isla de Tenedo, en el mar Egeo, al mantenerse... Bueno, pues aquí se me vino fuera, todo de aquí, vamos fuera... Al mantenerse inquebrantable en sus convicciones cristianas y rehusar con determinación el consumo de carnes ofrecidas en los sacrificios a los ídolos paganos. Esta firme oposición a los ritos imperiales desencadenó, bueno, pues su arresto y posterior ejecución, convirtiendo su sacrificio en un emblema perdurable que, bueno, pues de resistencia espiritual y fidelidad absoluta a Cristo frente a la coacción del poder romano, lo que le ha valido ser, bueno, pues recordado como un ejemplo de integridad doctrinal que prefirió la entrega de la propia vida antes que la claudicación de su conciencia religiosa.

Y además de San Abudemio, la iglesia también conmemora a los diferentes santos que les voy a mencionar ahora mismo, como por ejemplo Andrés, Ausero, y compañeros, Atanasio de Nápoles, Buenaventura, Catulino, David de Suecia, Felipe de Alejandría, Félix de Tibiuca, Cumberto, Jacobo, José, Pedro, Plequelmo, Pompilio, Suituno y Vladimiro. Bueno, pues estas son las personas que en el día de hoy celebran su onomástica. Y como tal, bueno, pues las felicitamos y por supuesto vamos a ir buscando uno de los temas que realmente creo que a todo el mundo nos va a gustar un poquito, ¿vale? Ah, también lo hacemos extensivo, la felicitación para los que cumplen años, celebran su aniversario de divorcio.

Bueno, ¿qué me han dicho? ¿Les ha gustado? ¿Les ha gustado? Yo espero que sí, ¿eh? Espero que les haya gustado porque con todo ese ánimo y tal lo hemos hecho, lo hemos dicho y lo hacemos. Poner este temita que realmente hace que nos levantemos y vayamos a por todas, ¿eh? A por todas.

Además, se demostró que España, el equipo español, estaba totalmente, totalmente unido. No era un jugador, no eran dos, no eran tres, era un equipo completo. Iban todos a una. Francia se demostró la individualidad, que iban cada uno a su bola. Y España fue un equipo, todos a una.

0: España, como dice aquello, no se arrodilla ni para atrás, ni va para atrás ni para nada. Va para adelante forjando esfuerzos y, por supuesto, a por todas.
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Un gran homenaje por el partido que se celebró el día de ayer. Ese gran partido para todos esos jugadores que fueron todos a una. Un gran equipo. Demostraron que están unidos, que no solamente uno es el ganador, ni dos, ni tres, sino que son todos.

Efectivamente, España es una y nadie es capaz de arrodillar a España, porque España, como bien decimos, y yo, una de las personas que siempre lo he dicho, no es un gobierno, España somos todos, y mientras que todos nosotros estemos a una, nada ni nadie va a conseguir doblegarnos, solamente necesitamos unión, y la unión la estamos teniendo precisamente cuando algo de estas características, como algo mejor dicho, de estas características sucede, España estamos a una, y los que anteriormente ni nos mirábamos en esta ocasión, hasta nos abrazamos. Así que viva, que viva, que viva la selección española, porque está consiguiendo quizás unir a más de una persona en este mundial. Así que, lo dicho, a por todas, que no nos falta, por supuesto, ni ganas, ni fuerza, ni ante todo, eso que tanto necesitamos. A veces que lo perdemos, no, el sueño de seguir avanzando y de ganar.

Y nos vamos ya directamente a conocer los sorteos que ayer se celebraron para ver si alguno de los que están aquí escuchando en estos momentos le ha tocado, por ejemplo, la Bono Loto, que es lo que tenemos aquí en sorteo. Los números extraídos han sido el 10, 22, 24, 25, 36, 44, complementario 12, reintegro 6.

En el sorteo del día de ayer de la 11 tenemos la Eurojackpot. Los números premiados en los siguientes: 5, 6, 17, 34, 36. Los complementarios son el 0, 3 y el 11. También el cupón diario. El número premiado es el 66.403 de la serie 049. El cupón de mi día, la fecha premiada, 7 de febrero de 2021. Y recuperan lo jugado en el trébol, el 05. También ya les voy a comentar el primer sorteo celebrado en el día de hoy del triples de la 11. El premio para el número 596. También han sido extraídos los 20 números del Super 11, donde usted tiene que revisar el boleto que usted haya comprado y compararlo con los números que han sacado aquí, que son 20. Pues usted, si tiene 11, 10 o 9, que sepa que tiene premio. Y el número premiado en el dupla, en el primer sorteo del día de hoy, el 09. Comentando los sorteos, ya seguimos avanzando.

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Bueno, temas que realmente, bueno, suscitan, como no, la alegría y ante todo pues esa fuerza que cada uno de nosotros hemos puesto también, y que esa unión que nos ha llevado precisamente con este triunfo, pues ha sido increíble.

Pues se imaginan, hoy es un día especial que llevo toda la mañana poniendo las canciones de La Roja España y bueno, si gana el domingo, vamos, ya les digo a ustedes que va a ser la fiesta, vamos, una fiesta que no te digo nada.

bajo un mismo cielo. Y están listos, listos, listos, listos para ganar. Así estamos todos y esperamos de verdad que el domingo, bueno, pues se culmine también, por supuesto. Y seguimos, seguimos avanzando. Dejamos La Roja un momentito y nos vamos ya directamente, bueno, pues con el contenido de la historia. Historia que también estos acontecimientos quedarán precisamente y los comentaremos dentro de algunos añitos, porque esto sí quedará para la historia, igual que el 2010 se está mencionando muchísimo, porque fue cuando se ganó el mundial. Bueno, pues en esta ocasión, 2026, esperamos de verdad y vamos a por todas, también se pueda seguir hablando años más adelante. Bueno, pues en estos acontecimientos que acontecieron precisamente un día como el 15 de julio, podemos decir, pero eso sí, en años diferentes, al igual que los nacimientos y defunciones, podemos decir que este acontecimiento fue en el año 2008, donde la Real Federación Española de Fútbol

nombra a Vicente del Bosque seleccionador nacional absoluto de España. El ex entrenador del Real Madrid asume el cargo justo después de que España se proclamara campeona de la Eurocopa 2008 tras 44 años sin títulos. Su candidatura, impulsada por Fernando Hierro, quien ejercía de director deportivo dentro de la federación, tenía por delante un proyecto prometedor a la vez que complicado. Luis Aragonés había conseguido formar un grupo ganador capaz de ganar a selecciones europeas históricas como Alemania o Italia, con el objetivo de clasificar al Mundial del 2010. Sudáfrica ahora era el momento de que España demostrara al resto de países del mundo de lo que era capaz. También, vámonos al 15 de julio, pero en este caso nos vamos a ir al año 2011, donde se estrena en cines a nivel mundial Harry Potter y Las Reliquias de la Muerte, parte 2. El capítulo final de la franquicia cinematográfica basada en las novelas de J.K. Rowling, millones también de espectadores en todo el planeta acudieron a las salas para presenciar el desenlace del enfrentamiento entre Harry Potter y Voldemort, también generando también una expectación unánime. En su primer fin de semana de exhibición, la cinta recaudó 483,2 millones de dólares, estableciendo el récord del mejor estreno mundial de la historia del cine hasta esa fecha. Tanto el público como la crítica especializada respaldaron positivamente la adaptación que puso punto final a la saga de fantasía. Más acontecimientos, nos vamos al año 1953, donde IBM anuncia el lanzamiento de su ordenador IBM 650, el primero que produjo en serie. 1965, la sonda estadounidense Mariner 4 transmite las primeras imágenes de la superficie de Marte. En 1971, Franco dicta por ley que el príncipe Juan Carlos asuma la jefatura del Estado por ausencia o enfermedad suya. 1983, Saga lanza en Japón su primera videoconsola de sobremesa, la SG-1000, y su competidora Nintendo comercializa la consola de videojuegos Famicom o NEX. En 1987, el gobierno de Taipei, levanta la ley marcial en Taiwán, vigente desde 38 años antes, cuando los nacionalistas huyeron de la China continental. En 1997, el presidente serbio Slobodan Milošević es elegido presidente de la República Federal de Yugoslavia, Serbia y Montenegro por el Parlamento. En 2002, India elige a Abdul Kalam, padre del Programa Atómico Nacional, presidente. 2002, India elige a Abdul Kalam, padre del Programa Atómico Nacional, presidente. Finalizamos en el año 2024. El presidente de Ruanda, Paul Kagame, gana las presidenciales con más del 99% de los votos. Los nacimientos que acontecieron un día como hoy fueron los siguientes, comenzando en el 1955, Carlos Iglesias, actor español. 1959, Vincent Lindon, cineasta francés. 1961, Forest Whitaker, actor estadounidense. Y 1976, Diane Kruger, actriz alemana. Las personas que fallecieron un día como hoy, comenzando con el 1921, Alfonso de Guimarães, poeta brasileño.
1997, Giovanni Versace, modisto italiano. 2003, Roberto Bolaño, escritor chileno. 2015, Manolo de Vega, humorista español. 2023, finalizando con los fallecimientos, Francisco Ibáñez, creador español de cómics y padre de personajes como Mortadelo y Filemón. Hoy, precisamente 15 de julio, se celebra el Día Mundial de las Habilidades de la Juventud.

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0: Dulcolax.
1: Bueno, sí, Dulcolax. Tienen otros aquí, Dulcolax. Bueno, seguimos avanzando. Estamos por aquí atendiendo a Paíta, que ha venido precisamente como... Es un encanto de mujer. Bueno, pues también le saludamos a Ignacio, por supuesto. A su sobrino, claro que sí, que viene siempre acompañándolo. Un mundo para los que nos quedamos. Sinceramente, como yo decimos, más que gente felicitando, ¿no? Por la musiquita que estamos poniendo en la mañana de hoy, dedicada, como no, a La Roja. A otros no les gusta, sabemos que hay muchos que no les gusta, pero bueno, aquí tiene que haber gustos para todo, ya los he dicho muchas veces, y hay que estar con todas las personas en un medio de comunicación, sobre todo en un radio, y hay que poner música de todo tipo, no solamente unos temas, sino hay que poner todo tipo de música, y hoy, por supuesto, una celebración como la que tenemos que hacer, que ganó España, pues no les digo nada, vamos, que no me tiro toda la mañana poniendo música de... porque no quiero tampoco cansar a todo el mundo, porque dicen que el mucho cansa y lo poco, pues te quedas con la miel en la boca, ¿no? Entonces prefiero mejor que se queden con la miel en la boca. Eso sí, lo vuelvo a repetir, se lo digo así, tal y como suena. Como gane el domingo España, el lunes me lo tomo fiesta, vamos, porque no hay ni Dios que me va a hacer venir aquí a trabajar. Lo digo más bien por el descanso de la gargantita. Y madre mía querida, no me lo yo es que me lo imagino ya y estoy ya, vamos, acelerada. Bueno, nos vamos con unos consejitos y regresamos ya de inmediato para dar, como no, información en la mañana de hoy.
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1: Bueno, pues seguimos, sí, seguimos avanzando y ya precisamente vamos con una pequeña pincelada a la información en la mañana de hoy. Y vamos con una noticia que precisamente sucedió anoche en cuanto ganaba España a Francia. Y hablamos, bueno, pues de esa noticia o de ese intento de robo en la casa de Lamine Yamal en Barcelona. Precisamente eso fue tras la semifinal del Mundial de Francia. Bueno, pues al parecer los ladrones se vieron sorprendidos por el personal de seguridad privada del jugador de Barcelona. Al parecer, bueno, pues la clasificación de España para la final del Mundial, como bien decíamos, 2026, pues quedó empañada para Lamine Yamal por un grave incidente ocurrido durante el partido ante Francia. La vivienda del futbolista de Barcelona, bueno, pues situada en Esplugues de Llobregat, Barcelona, fue objetivo de un intento de robo después de que el internacional español disputara la semifinal con La Roja. Según han informado a La Vanguardia, bueno, pues al medio de prensa Vanguardia, pues dos personas encapuchadas. A ver si consigo mantener el a ver. Aquí. Se me fue la. Bueno, pues dos personas bastante encapuchadas intentaron entrar en la vivienda de Yamin Yamal y fueron, bueno, pues precisamente sorprendidos por el guarda de seguridad que tiene contratado a nivel particular. Y ahora están investigando a ver quiénes pudieron ser, porque claro, como iban encapuchados. Pero para que veamos que lo ajeno siempre está buscando las vueltas para conseguir algo. Por otro lado, el abogado de David Sánchez, bueno, pues sobre la sentencia, no se buscaba la condena de mi cliente, sino que tuviera repercusión en la espalda de otros. Bueno, pues ahora lo que se está diciendo es eso, que la persona está, bueno, la verdad es, como bien decimos siempre, aquí los que culpan son, o sea, los culpables son los inocentes y los inocentes son los culpables.

Seguimos avanzando donde ni Madrid ni Barcelona. Al parecer la anulada tasa de basura de Las Palmas, al parecer es de las más caras al parecer de España. Son unos, según nos comenta la información, bueno, pues son unos 33 euros por encima de la media española. Otras ciudades han vinculado el tributo al consumo de agua o al valor catastral.

0: Bueno, y por otro lado, la justicia resucita, al parecer, una expropiación de 5,6 millones en la playa del Cabrón. La Audiencia Nacional, bueno, pues rechaza que el paso del tiempo extinga el asunto y obliga a Costas a buscar a los propietarios y fijar el justiprecio. Y aparece también uno de cada cinco menores canarios sufre depresión o ansiedad por la hiperconexión. El imperio del leak, al parecer, es una auténtica trituradora emocional.
1: Muchas gracias. Muy amable. Muchísimas gracias.
0: Bueno, y también, como no, el encuentro entre Inglaterra y Argentina, el horario yo lo voy a decir ahora mismo, ¿dónde se va a celebrar la semifinal? Quedará a conocer precisamente el rival de España en la final de en directo. Ambos buscan alcanzar la final en un partido que promete, pues, ser vibrante. Ya les digo que yo me tomo, como yo llegue a ganar la selección española el domingo, el lunes no aparezco ni en pintura. Bueno, pues Inglaterra y Argentina quieren llegar a la final también, donde ya espera a España tras imponerse de forma clara a Francia por 2-0 en el día de ayer, precisamente. Los argentinos buscan su segunda final consecutiva, mientras que los ingleses quieren volver a una por primera vez desde 1966. El camino para las dos elecciones, bueno, pues ha sido distinto, pero el destino de momento es el mismo. Inglaterra dejó dudas en fase de grupos y en la primera eliminatoria, pero a partir de ahí ha ido creciendo y ha dejado resultados de mucho mérito, aunque tampoco han brillado en exceso. Sin embargo, Argentina convenció en fase de grupos, pero en eliminatorias ha dejado muchas incógnitas, pues tuvo que recurrir al programa frente a Cabo Verde y Suiza y remontó un 0-2 en contra in extremis frente a Egipto. El combinado de Tuchel, bueno, pues ganó en la prórroga ante Noruega, una de las revelaciones del campeonato. Les costó, carburar durante el partido, pero llegaron bien físicamente al tiempo extra e hicieron valer su superioridad, pues para alcanzar a las semifinales. Su ataque está cimentado en la inspiración y la determinación de Kane y Bellingham, que se vuelven a antojar claves si quieren jugar la final. En otro caso, Argentina volvió a sufrir ante Suiza, que acabó con unos menos por la expulsión de Embolo en el minuto 72. Un golazo que Julián Álvarez, en la prórroga, bueno, pues dio la victoria a los de Scaloni, que están demostrando que no se rinden fácil. Al parecer, aún así, la imagen dejada hasta ahora es algo preocupante, con la sensación de que, bueno, pues que si Messi no aparece, pues nadie lo hace y cuesta mucho ganar. Para imponerse a Inglaterra necesitan mucho más que eso. Bueno, pues el Mercedes-Benz Stadium de Atlanta acogerá la segunda semifinal del Mundial a las 20 horas. Primer partido se podrá ver tanto por la 1 de Televisión Española como por Dance. También se puede ver por el canal Bar TV Mundial M300 de la plataforma Movistar Plus o más. También, además, se podrá seguir minuto a minuto en Canarias7.es. Bueno, ya tienen todas las plataformas donde ustedes pueden ver el partido.

Y marchándonos a otro apartado de información, podemos decir también en sucesos que golpe al narcotráfico en Canarias. Al parecer que hay una red criminal con más de 300 kilos de hachís y un policía local entre los detenidos. Bueno, pues miren, la Policía Nacional desarticula una organización que distribuía droga entre varias islas del archipiélago tras un año de investigación. Hay 7 detenidos y se han intervenido hachís, cocaína, armas, dinero en efectivo, vehículos y una embarcación. La Policía Nacional ha asestado un importante golpe al narcotráfico en Canarias, con la desarticulación de una organización criminal dedicada presuntamente al tráfico de drogas que operaba en el archipiélago. La denominada Operación Tijuana, desarrollada durante un año por agentes de la Unidad de Drogas y Crimen Organizado, ADICO Central, y de la ODICO de Las Palmas, se han saldado con 7 personas detenidas, entre ellas un agente de la policía local de Las Palmas, precisamente. La investigación permitió desmantelar la infraestructura logística utilizada por la organización para almacenar y distribuir importantes cantidades de droga entre distintas islas del archipiélago. Según la Policía Nacional, la red estaba presuntamente liderada por un conocido objetivo policial apodado Yuke o Juque, investigado precisamente desde hace unos años por su supuesta capacidad para introducir y distribuir grandes cantidades de hachís y cocaína en Canarias. Bueno, pues otra desarticulación más que ha llevado a cabo la Policía Nacional. Y bueno, y también la isleta, que vive la Semana Grande de las Fiestas del Carmen, no se olviden. Y también Agüimes, bueno, pues recibe un centenar de solicitudes para arreglar fachadas de viviendas. Y también Ingenio pues renovará el pavimento de 22 calles repartidas en 11 barrios.

Y como noticia de última hora, podemos decir también que ha habido 6 detenidos en Tenerife por distribuir material de abuso sexual infantil. Intervienen 7 armas ilegales y más de 1.400 cartuchos. En los registros de Policía Nacional incautaron armas ilegales, munición y abundante material informático. La Policía Nacional, bueno, pues como bien decía, pues ha detenido en la isla de Tenerife a 6 hombres como presuntos autores de delitos de corrupción de menores, distribución de material de abuso sexual infantil y tenencia ilícita de armas en una operación que ha permitido intervenir abundante material informático, 7 armas de fuego ilegales y más de 1.400 cartuchos de munición.

Y también, bueno, pues como un auditorio, muere José Legra, leyenda del boxeo español, de origen cubano y dotado de una personalidad a prueba de bombas. El Puma de Baracoa fue dos veces campeón del mundo y logró otros 7 títulos europeos del peso pluma. Sí.

Y seguimos avanzando, por supuesto, en la mañana, como no puede ser de otra manera, para, como bien decimos siempre, ya saben que las energías no pueden acabarse y aquí procuramos darle las mayores de las energías para que ustedes se sientan bien, bien acompañados.

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De noche y de día. Bueno, bueno, bueno. De fiesta no es que nos vayamos, por supuesto, pero sí vamos directamente a comentarte los diferentes signos del zodiaco para ver qué te dicen para el día de hoy. Pero eso sí, acompañándonos, por supuesto, de unos boleritos que hemos elegido por aquí para que te sientas un poquito más a gusto, tranquilo, tranquila, y disfrutes de estos momentos.

0: Bueno, pues como bien dice la canción, aunque el mundo se vista de sombras, yo seguiré estando si tú lo quieres así. Y seguimos ya para, como no, deleitarnos con los signos del zodiaco en el día de hoy. Comenzamos con Aries. Para ti te dice tu signo lo siguiente: la energía del día favorece tu capacidad de liderazgo en el ámbito laboral, donde un proyecto estancado podrá o podría cobrar nuevo impulso gracias a tu iniciativa. En el amor es un buen momento para expresar tus sentimientos con honestidad y sin rodeos, lo cual fortalecerá el vínculo con tu pareja o alguien especial. Cuida tus niveles de energía, evitando el exceso de cafeína, y prioriza el descanso reparador. Tu decreto de hoy precisamente es: mi determinación abre caminos de éxito. Buena frase. Para ti, Tauro, te dice tu signo que hoy notarás que tu enfoque en el trabajo de resultados concretos y gratificantes, atrayendo la atención de personas clave. En el plano personal, busca un espacio para disfrutar de la naturaleza o actividades que te brinden paz, ya que tu bienestar emocional necesita un respiro. Si tienes una conversación pendiente, hazlo con calma. La diplomacia es tu mejor herramienta. Tu decreto de hoy es: mi paciencia es la clave para atraer la abundancia a mi vida, Tauro.
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0: Para ti, Géminis, tu signo te dice que tu agilidad mental estará al máximo, permitiéndote resolver situaciones complejas en tu entorno profesional con mucha facilidad. Quizás en lo sentimental, la comunicación fluida será tu mejor aliada para aclarar malentendidos y renovar la armonía con los tuyos. No olvides dedicar tiempo a tu salud mental, evitando sobrecargarte con tareas innecesarias. Tu decreto de hoy es: mis palabras tienen el poder de crear relaciones positivas y llenas de alegría. Buena frase.
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0: Nos toca el turno de Cáncer, y te dicen para ti, Cáncer, que es un miércoles pues para confiar en tus corazonadas también, especialmente si sientes que debes ajustar pues algún detalle en tu rutina diaria para sentirte mejor. En el trabajo, la empatía hacia tus compañeros te ayudará a crear quizás un ambiente más colaborativo y productivo. En el amor, permítete, bueno, pues que la vulnerabilidad sea tu fuerza para conectar profundamente. Tu decreto de hoy es: confío plenamente en mi intuición y en la sabiduría que habita en mi corazón.
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Seguimos avanzando y nos vamos ya con otro signo zodiaco. Creo que estábamos con el signo, si no me equivoco, de Leo. Y para Leo le dice su signo lo siguiente: el brillo que proyectas hoy atraerá oportunidades interesantes, por lo que es un excelente día para mostrar tus talentos sin miedo. En el terreno financiero, mantén la calma y observa las opciones disponibles antes de tomar cualquier decisión a largo plazo. Tu vitalidad es alta, pero asegúrate de mantener un equilibrio físico, quizás realizando estiramientos o caminatas. Tu decreto de hoy es: mi confianza es un imán para las experiencias positivas y el crecimiento constante. Después de Leo, nos vamos con el signo de Virgo, y para ti te dicen lo siguiente, Virgo. La organización será tu mejor aliada en el día de hoy, permitiéndote avanzar con paso firme a tus pendientes laborales sin generar estrés extra. En el amor, pequeños gestos de gratitud hacia quienes te rodean fortalecerán la confianza y el cariño. Aprovecha este día para cuidar tu alimentación y darte ese espacio de descanso que tanto te hace falta. Tu decreto de hoy es: mi orden interno se refleja en el éxito de todos mis proyectos personales. Para ti hoy, Virgo. Seguimos con Libra, y para ti te dice que hoy es un día para buscar el equilibrio entre tus responsabilidades y esos momentos de ocio que te recargan la energía. En el trabajo, bueno, pues es posible que recibas pues una propuesta interesante que requiere de tu capacidad analítica. Tómala con serenidad. En lo afectivo, deja que la armonía guíe tus palabras y acciones hacia los demás. Tu decreto de hoy es: atraigo paz a mi entorno y tomo decisiones desde un estado de serenidad absoluta. Para ti hoy, precisamente, Libra.

0: Continuamos con Scorpio y te dice para ti lo siguiente, Scorpio. Tu capacidad de transformación, los retos en oportunidades, se verá potenciada durante esta jornada. En el trabajo, mantén la discreción sobre tus planes hasta que se concreten. Esto te dará mayor seguridad. En el amor, es un momento propicio para renovar compromisos o simplemente disfrutar de una conversación profunda con que limpie cualquier tensión reciente. Tu decreto de hoy es: mi firmeza interior me permite superar cualquier obstáculo con elegancia y mucha sabiduría. Una frase muy bonita, Scorpio. Para ti, Sagitario, la aventura llama a tu puerta, incluso en las tareas más cotidianas del trabajo. Busca una perspectiva nueva para los proyectos que ya conoces bien. Tu salud emocional se verá beneficiada si te permites expresar lo que sientes sin filtros. En lo económico, mantén la prudencia y prioriza la ausencia, o lo mejor dicho, lo esencial para conservar tu tranquilidad. Tu decreto para hoy, precisamente esa frase tan bonita con la cual terminamos cada signo, es: mi optimismo es la llave que abre todas las puertas hacia mi crecimiento personal. Para ti, hoy, Sagitario.
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0: Capricornio, para ti te dicen que la constancia en tus labores diarias te brindará una satisfacción profunda en el día de hoy, reforzando tu imagen profesional ante tus colegas. En el terreno personal, pues dedica tiempo a reconectar con tus seres queridos mediante una charla tranquila o un gesto amable. No ignores las señales de tu cuerpo cuando te pide descanso. El autocuidado es parte fundamental de tu éxito. Tu decreto de hoy, o tu frase que se ha elegido para el día de hoy, es: mis pasos son firmes y constantes hacia la realización de mis metas.
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0: ti. Seguimos con Acuario y te dice para ti lo siguiente, Acuario. Tu creatividad estará desbordante hoy, lo cual es ideal pues para proponer ideas innovadoras en tu entorno laboral o personal. En lo afectivo, pues podrías descubrir una nueva faceta en una relación importante, lo que traerá una renovada ilusión. Mantén tu mente abierta a los cambios, ya que estos serán los que te traigan el bienestar que buscas. Tu decreto de hoy es: mi mente creativa construye puentes hacia un futuro brillante y lleno de posibilidades. Para ti, Acuario. Y terminamos ya con Piscis en el día de hoy. Para ti, Piscis, te dice que es un día para fluir en los eventos y no forzar situaciones que aún no están listas para resolverse. En el trabajo, tu sensibilidad pues te ayudará a captar necesidades quizás que otros pasan por alto, lo que te hará destacar positivamente. En el amor, también te dice que prioriza la calidad sobre la cantidad en tus interacciones. Tu bienestar físico pues mejora notablemente si incluyes momentos de introspección y silencio. Tu decreto de hoy es, y esta frase bonita con la que terminamos cada signo, en este caso Piscis, tú dices: mi intuición me guía suavemente hacia el bienestar y la paz total.

Bueno, la música, estos boleros que espero que les esté gustando, que estamos poniendo precisamente para acompañarnos en estos momentos de los signos zodiaco y, como no, también en este caso hemos seguido acompañando cada signo zodiaco con una frase al finalizar, en la cual, bueno, pues espero que cada uno de ustedes hayan tomado buena nota. Yo, por mi parte, hasta el momento, ya que hemos llegado a las 11 y 3 minutos de la mañana, me despido, por supuesto, como no, deseándoles que tengan un feliz y hermoso día. Y a UPA, la selección española, que esperemos que sigamos, como no, poniendo esa banderita hacia lo alto. Mandaros un besito muy fuerte y os dejo ya, sí, con Jorge Rivero. Y, por supuesto, también sus mañanas de verano.

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15 de julio, miércoles, mitad de semana. Sean ustedes bienvenidos, bien hallados en estas mañanas que continuamos, mañanas de verano en Radio Dinamarca, Canarias.

0: Una mañana más que hay que felicitar a todas aquellas personas que en este día tengan celebración especial y que lógicamente aquí en las mañanas de la radio lo hacemos.
1: Buenos días, don Jorge. Me llamando este mensaje por si podía hoy felicitar a mi pareja, don Enrique Suárez, por su cumpleaños, de parte de sus hijos, su nieto y de toda la gran familia que lo queremos mucho, que él ha estado ahí para lo bueno y para lo malo, siempre a mi lado, nunca jamás me ha abandonado y le estoy muy agradecida por todo lo que ha hecho por mí, por mis hijos, por mi nieto y por toda la gran familia. Un besito grande, Enrique, te queremos mucho, de todo, parte de toda la familia Noé Galván y de mi familia y de toda la gran familia que tiene, que lo quiere y lo aprecia porque es una excelente persona. Enrique, te quiero. Llevamos ya 27 años juntos. Espero seguir 27 años más o más si Dios nos tiene destinados en este mundo para seguir. Un besito grande, te quiero, Enrique.
0: Bueno, don Enrique, hoy que se le tiene que salir la camisa por fuera de...

Esa alegría, esa felicidad, don Enrique Suárez Perdomo. Muchísimas felicidades, Miguel Segura. Feliz.

0: lumbre. Ay, ay, ay, estas mañanas de la radio, estamos en verano. Y el sol me va. Y aquí estamos acompañándonos en las mañanas de verano. El saludo cariñoso con un gatito que nos manda Alicia. Buenos días. Para la isla de Tenerife, el abrazo profundo para nuestra amiga Guío. Hola, Guío, muy buenos días.
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0: Disfruta de todo lo que seas capaz de dibujarte una sonrisa. Buenos días, Jorge, buenos días al señor Pascual, a mi tía Márgara, mi cuñada Rosa y Antonio, y por supuesto al padrino Pascual desde el señor Damaso, barrio de Ariñez, y su hija Inés.

0: Que tu día sea radiante, lleno de luz y de color. Buenos días, Mari Carmen, chamán, ¿qué tal? Que tengas un hermoso día. Buenos días, sí. Benedicta, ¿qué tal?
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0: Buenos días para ti, que cada rayo de sol ilumine tu camino, llene tu corazón de alegría y te regale.

Mira qué bonito Cuenca Gallito que nos manda Miguel Vigueros de Rosal. Buenos días. Un vídeo con un sándwich y un café con leche el amigo Tony Martel. Muy buenos días, amigo Tony. Una cucharita de alegría al día llena el corazón de energía. Buenos días, Migdalia, desde La Minilla, la capital Gran Canaria.

Hola, buenos días, Jorge. Saludos para ti y para todos los oyentes. ¡Feliz día! ¡Arriba España! Don Jaime Falcón, muy buenos días. Sí, España anoche nos dio otra gran alegría. Todo no va a ser tristezas y penas y políticos y juzgados y juicios. También es bueno la alegría. Y eso nos lo dio la selección española pasando a la gran final el próximo domingo. Que ya el Ayuntamiento de San Mateo confirma que habrá pantallón de televisión gigante y verbena y baile. Baile el domingo por la mañana en la carpa, baile por la tarde en el Club de Mayores, baile por la tarde-noche en la Plaza La Solidaridad y el partido de España. El domingo va a ser un jolgorio San Mateo.

Rojo. Buenos días, señor Jorge, un abrazo. España, pico y pala. El amigo Tano y Ángela desde la casita de la Navidad en el barrio de La Solana. Buenos días.

mi padrino Pascual que me manda el tiempo en Breña Baja, en La Palma. Soleado, 25 grados, humedad del 74%, viento 16,9, la visibilidad un 10 y la nubosidad 0%, precipitaciones 0,0. Un saludo, padrino Pascual.

Cordial a mi amigo Emilio Pinilla en Extremadura, que está que se sale por las nubes de emoción, gozo, no solo por España, sino por Pedro Porro extremeño. Dice, ¿sabes una cosa que tiene en común con Pedro Porro? A los dos os gustan los ibéricos. ¡Ay! ¡Qué rico, Emilio Pinilla! Saludos para ti, querida mamá María. Buenos días. Pate extremeño, don Benito. Sí, señor. ¡Qué rico!

Así son las mañanas de la radio aquí en Radio Dinamarca, Canarias, acompañado desde este entorno que se llama Vega de San Mateo. Y vamos con Lute Luna, que también están en esta campaña de verano en todas las plazas, en todos los lugares, Pico y Pala, Paco, Elena, Marcos, Lute Luna.

0: Paco Marcos en estas mañanas de la Radio Kid desde el centro de nuestra isla de Gran Canaria, Radio Dinamar Canaria. Dice Emilio Pinilla, el paté extremeño, me manda aquí la foto del paté extremeño, ay mi madre, ibérico. Me consta que Pedro se ha comido muchos bocates, a ti también te gusta este paté, jaja. Ja. Sin lugar a dudas, don Emilio Pinilla.
1: Que apareció marchita y deshojada, ya casi pálida.
0: Un saludo que nos manda Lucita, vamos a ver lo que dice Lucita.
2: Buen día, Jorge, amigo mío. Bueno, como es un día especial para Enrique, si a ti no te importa, me lo puedes saludar, felicitar por su cumpleaños. Que tenga un día muy feliz junto a su familia y a nosotros que le queremos. Y a toda mi gente, a mis niñas, a mis amores, José Luis, su esposa, a ti, tu familia, y para todo el mundo, ¿vale? Buenos días, amigos, feliz día para todo el mundo, para Pascual también, Vicente, Lucrecia, Jenny, y para todos, si no, no termino. Gracias, buenos días.
0: Buenos días.

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Gobierno de Canarias, Sanidad actualiza el calendario de inmunizaciones con la incorporación del virus respiratorio sincitial para crónicos y mayores de 70 años institucionalizados. Y es que el calendario vacunal pase a denominarse calendario de inmunizaciones para todas las edades de la vida en Canarias e incluye una decena de novedades en vacunación en adolescentes, adultos y estudiantes de rama sanitaria. La novedad más importante en el nuevo calendario de la introducción de la vacunación del virus respiratorio sincitial, que desde este otoño se facilitará a personas adultas residentes en centros sociosanitarios y que sean mayores de 70 años y en menores de esa edad las que presenten enfermedades crónicas respiratorias o cardíacas graves. Lo ha hecho oficial el Boletín Oficial de la provincia. Y la consejera de Sanidad, Esther Monzón, mantiene un encuentro de trabajo con la Sociedad Canaria de Medicina Familiar y Comunitaria. La consejera y los representantes analizaron las necesidades de este colectivo de especialistas y estudiaron posibles líneas.

0: La música no pare en esta mañana de miércoles. Estamos atendiendo también por aquí una llamada importante en el móvil. Dice, pon una cancioncita, Enrique, cuando puedas. Claro que sí, a don Enrique, la música que no pare, que también hoy celebre su cumpleaños.
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0: Enrique para Tere, Tere para Enrique, sigue siendo mía.

El PP de Canarias denuncia que el gobierno de Sánchez no levantó actas de las reuniones sobre la fuga de buques españoles a otro registro. Critican la falta de transparencia del Ejecutivo en un asunto que afecta a la competitividad del Registro Especial de Canarias.

La Consejería de Desarrollo Económico mantiene un encuentro con los becarios y señores de Gran Canaria Proyecta Moda. Será este jueves mañana a las 11 de la mañana en la Sala Tamadaba de Infecar, donde Minerva Alonso, consejera de Desarrollo Económico, Comercio, Industria y Artesanía del Cabildo de Gran Canaria, y Eduardo Manrique de Lara, director gerente de la Fundación Universitaria de Las Palmas y portavoz de alumnado y portavoz de los diseñadores, darán esta comparecencia, esta rueda de prensa mañana jueves.

Compañera Miriam Pinilla que dice: un abrazo, Jorge. Ya queda menos para que empiece la liga. En un mes y medio ya tú estás con las narraciones y yo con las estadísticas. Pico y pala, Pinilla. Gobierno de Canarias, de Hemodenación y Hemoterapia, que hacen llamamiento urgente a la ciudadanía para recuperar reservas de sangre. Hay necesidades de reservas de los grupos sanguíneos cero positivo o negativo, A positivo y A negativo. Se recuerda a la población que para contar con nivel óptimo de hemoderivados en los centros hospitalarios es recomendable donar sangre de manera regular. Por ello, con la llegada del verano y los cambios de hábitos de la población donante, las donaciones tienden a disminuir debido al aumento de los desplazamientos, el cierre del curso escolar y el inicio del periodo vacacional, factores que afectan significativamente a la disponibilidad de sangre. Por eso, desde la Dirección General de Hemoderación y Hemoterapia del Servicio Canario de Salud, se ha reforzado este llamamiento a través de las redes sociales, incrementando el número de SMS que se envían como recordatorio a los donantes de sangre y plaquetas registrados en su base de datos.

hoy miércoles la agenda del presidente del gobierno de Canarias. Mantieron el encuentro con el secretario general de Servicios Públicos de UGT en Canarias. Esto ha sido la reunión a las 9:30 de la mañana con el secretario general de Servicios Públicos de UGT Canarias, Francisco Bautista, donde ha asistido la consejera de Presidencia y Administraciones Públicas, Nieves Lady Barreto, así como parte de la organización sindical, el secretario del sector de la Administración General del Estado, Antonio Terrones. Esto ha sido a las 9:30 de la mañana en la sede de Presidencia del Gobierno de Canarias, Avenida José Manuel Guimerá. Es parte de la agenda del presidente del Gobierno de Canarias, Fernando Clavijo. Por otro lado, el Servicio Canario de Salud oferta el mayor número de plazas de formación sanitaria especializada de su historia, con un total de 492 plazas para el curso 2026-2027. Incrementa el Servicio Canario de Salud sus plazas casi 2 puntos por encima de la media y 27 plazas más que la convocatoria anterior. Incluye, entre otras especialidades, 98 plazas de medicina familiar, con un incremento del 6,5%, y 34 de enfermería familiar comunitaria, con un aumento del 13%. También se duplicará la oferta de la nueva especialidad de medicina de urgencias y emergencias y se consolida la oferta experimental en los últimos años de la salud mental. Bueno, es bueno, importante que se sigan aumentando plazas en el Servicio Canario de Salud para médicos y profesionales. Por otro lado, gobierno y ayuntamientos avanzan en el diseño de un nuevo FEDECAN con la gobernanza como eje central. Son los fondos de desarrollo de 2026-2036 que implementará el modelo de éxito de los últimos 10 años y volverá a movilizar a más de 2.600 millones de euros aportados por todas las instituciones públicas. El presidente Fernando Clavijo y la titular de la FECAN, Mari Brito, destacan la importancia del que Ejecutivo, Cabildo y Ayuntamiento sigan trabajando de la mano en la elección de los proyectos. Y es que Fernando Clavijo agradeció en este sentido el espíritu constructivo con la que la directiva de la FECAN aborda las negociaciones de los criterios de reparto del nuevo FEDECAN, donde dice: hoy hemos hecho balance de lo conseguido entre 2016 y 2026 para aprender de lo que ha salido bien y de lo que debemos mejorar, explicó, tras añadir que los nuevos proyectos deberán centrarse ahora en retos como la vivienda y las infraestructuras sociosanitarias. Hay que recordar que estos fondos FEDECAN se ha logrado que en San Mateo esté el parking de la Plaza de la Solidaridad. Esas 3 plantas de aparcamiento fueron gestionados en una buena parte por los fondos del FEDECAN. La luna.

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0: un aplauso.
1: El Instituto Tecnológico Público Canario activa en el Parque Tecnológico de Gran Canaria, en el área experimental de economía circular, un laboratorio de experimentación y demostración y transparencia orientado a la transición verde, azul y digital.
0: ¿Quién ha llorado por
1: y es que han recordado que el gobierno de Canarias ha apoyado la consolidación del Parque Tecnológico de Gran Canaria a través del ACCIP porque creemos que la innovación debe contar con espacios conectados con las necesidades del territorio. Y es que la consejera destacó además que la presencia del ITC es clave para que este laboratorio funcione como herramienta para acelerar la innovación desde la colaboración y reuniendo a equipos técnicos, investigadores y empresas y entidades públicas alrededor de proyectos comunes.

Y el Servicio Canario de Salud y Colegio de Médicos de Las Palmas analizan la situación de la profesión en los centros sanitarios del Sistema Público de Salud. El director del Servicio Canario de Salud, Adasa Goya, ha mantenido una reunión de trabajo con la presidenta y el secretario general del Colegio Oficial de Médicos de Las Palmas. En la que se abordaron distintos temas vinculados a la situación del colectivo médico de la provincia de Las Palmas. Se trataron asuntos como el conflicto laboral derivado de la reforma del Estatuto Marco propuesto por el Ministerio de Sanidad, así como el desarrollo de acciones para fomentar la retención de los especialistas que acaban de finalizar su formación sanitaria especializada en la

Y el consejero de Transición Ecológica y Energía del Gobierno de Canarias presenta un desayuno informativo del balance de los tres primeros años de legislatura, donde la consejería destaca avances en garantías del suministro eléctrico, despliegue de energías renovables, adaptación al cambio climático, economía circular y protección del patrimonio natural. Y es que dice hoy, Canarias cuenta con un sistema energético más seguro y con más herramientas para proteger su territorio y afrontar los retos del futuro, asegura Mariano Hernández Zapata. De la danza de las flores a la nobleza de la lucha canaria, el campo etnográfico y folclore de Ingenio celebra su segunda sesión con una sala llena de público, mientras que España se clasifica como finalista del Mundial.

Consejería de Sanidad del Gobierno de Canarias, que incrementa un 41,2% las dietas por desplazamiento para pacientes y acompañantes que requieran asistencia sanitaria fuera de sus islas de residencia. Una cuantía por persona y día para alojamiento que aumenta un 62%, a pasar de 65 a 106 euros, mientras que la de manutención crece un 4% por persona y día. Se trata de una medida que no se actualizaba desde 2018 y que estaba contemplada en los presupuestos para su actualización en 2026. Esta orden entra en vigor tras su publicación en el Boletín Oficial de Canarias.

Y el gobierno de Canarias trabaja para reducir la brecha municipal en la implementación de las ODS. El Consejo Canario de Desarrollo Sostenible, que evaluó ayer martes la iniciativa sobre la Agenda 2030 que se han puesto en marcha durante este año, donde el viceconsejero Alfonso Cabello destaca que a 4 años de 2030, Canarias está en un momento clave para establecer nuevos enfoques en sostenibilidad con la experiencia y el aprendizaje adquirido. Por ello, el gobierno de Canarias se ha marcado como prioridad reducir la brecha municipal existente entre los ayuntamientos canarios en la implementación de la Agenda 2030. Esta desigualdad es uno de los asuntos reflejados en el informe del Progreso Relativo 2025 que fue aprobado ayer martes en el Consejo Canario de Desarrollo Sostenible, celebrado en la sede de Presidencia Las Palmas de Gran Canaria. Para abordar esta brecha, el Ejecutivo Autonómico trabaja en la formación de técnicos locales que se encarguen de aterrizar en el terreno de los Objetivos de Desarrollo Sostenible fijados por Naciones Unidas. 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

y Desarrollo Local impulsa Play and Show Tel de 2026 para dinamizar la zona comercial abierta de San Gregorio. Un evento que se celebrará los días 17 y 18 de julio y combinará un torneo de Sport FC 26, una zona de videojuegos libres, juegos de mesa, ambientación musical, comercio y restauración. Por ello, la Consejería de Desarrollo Local del Ayuntamiento de Telde impulsa la celebración del Play and Show Telde 2026. Es una iniciativa para los próximos 17 y 18 de julio, zona comercial abierta de San Gregorio. Y esto con el objetivo de atraer visitantes, incentivar las compras en el comercio local y ofrecer nuevas propuestas de ocio en el centro de la ciudad. Una iniciativa que se desarrolla gracias a una financiación de la Dirección General de Comercio y Consumo del Gobierno de Canarias a través de su línea de apoyo a proyectos de dinamización de las zonas comerciales abiertas.

La compañía Vinter, nuevo vintazo para volar destinos nacionales e internacionales a partir de octubre de 23 euros. Billetes que pueden adquirirse hasta el 27 de julio para viajar entre el 1 de octubre y el 31 de marzo de 2027, donde Vinter lanza un nuevo vintazo que permitirá volar fuera de Canarias a precios reducidos con el servicio diferencial de la aerolínea, que incluye para todas las tarifas ventajas como equipaje de mano, entretenimiento a bordo, aperitivo gourmet de cortesía. La promoción aplicable a destinos nacionales y algunos internacionales estará disponible hasta el 27 de julio y los viajes se realizarán desde el 1 de octubre hasta el 31 de marzo de 2027. En el ámbito nacional se puede adquirir billetes desde 23 euros trayecto cuando el pasajero es residente y compra ida y vuelta para vuelos a Sevilla, Valencia, desde 26 para Jerez de la Frontera o Córdoba y desde 27 euros para vuelos a Madrid.

Y Canarias Saludable, galardonado con el Premio Nacional Inspira, la mejor iniciativa de educación para la salud. Y en este sentido hay que destacar que el proyecto Canarias Saludable de la Dirección General de Salud Pública ha sido reconocido en la categoría Mejor Iniciativa de Educación para la Salud de los Premios Inspira por su trabajo para difundir contenidos utilizando un lenguaje claro, formatos visuales y una identidad de manera cercana.

0: La Guardia Civil de Costa Teguise detiene a dos personas como presuntos autores de un delito de robo con violencia. Dos detenidos por un robo con arma blanca en San Bartolomé. Continúan nuestras fiestas, nuestros barrios, fiestas patronales, La Solana 2026. Semana grande.
1: Que ese tipo que pretende secuestrarme tus caricias no va a ser mejor que...
0: Donde esta semana, a partir de las 5:30 de la tarde, están habiendo juegos tradicionales. Para el viernes 17 de julio, este viernes, tendrá previsto la escala NIFI en el local social de la Asociación de Vecinos de La Solana. Este sábado, la romería ofrenda a los santos del barrio. Finalizarán la noche con una gran verbena con Paco Guedes y DJ Juanjo. Para el domingo, este próximo domingo a las 12 horas, función solemne en honor al Sagrado Corazón, la Sagrada Familia y la Virgen del Carmen, acompañada de la agrupación Aires del Guiniguada. A la 1 serán las procesión por las calles del barrio con las trompetas y tambores de las lagunetas. Y a las 3 de la tarde, la verbena del solajero en la plaza del colegio con DJ. Ya a las 17:30 del próximo domingo también seguirá las actividades porque habrán juegos infantiles durante la tarde del domingo 19 de julio. También este fin de semana serán los actos de la fiesta del honor a la Virgen del Carmen en la bodeguilla. Donde para este próximo sábado, 18 de julio a las 18:30 y hasta las 20 habrán juegos infantiles, chinchetos, pintacaras en el barrio. Y a las 20:30 horas la misa y sucesivamente la procesión por el barrio. A continuación, a partir de las 10:30 de la noche, una gran verbena amenizada por Luz de Luna este sábado 18 de julio. Para el 19, domingo, a las 14 horas, habrán en Yesque para los vecinos del barrio en la fiesta de la Bodeguilla, barrio de la Bodeguilla en San Mateo. Fiestas en honor a la Virgen del Carmen que se celebrarán centrados los actos en este fin de semana.

honor a Santa Teresita y la Santa Cruz en la lechucilla. Este sábado a las 20:30 horas será la bajada de Santa Teresita con la procesión de los faroles, como viene siendo habitual desde los Roquetis y acompañado por la banda del Charro. A su llegada a la plaza recibirá y será recibida por el Santo Domingo Gomero, donde se recomienda vestimenta canaria y el farol. A las 21 horas será el Festival Veguero de Tinamar. El domingo a las 19:30 habrá una fiesta infantil con castillos hinchables y pintacar. Son las fiestas que arrancan ya en el barrio de la Lechucilla.

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0: ¡Qué rico el juguito de piña!
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0: Seguimos avanzando en esta mañana de verano aquí en Radio Dinamar Canaria. Invitado hoy en los estudios de Radio Dinamar Canaria, el alcalde de la Villa de Santa Brígida, don José Mengol, al cual damos el cordial saludo y los buenos días, alcalde.
1: Hola, muy buenos días, Jorge, y a todas aquellas personas que en estos momentos están disfrutando de la radio.
0: Verano donde mucha actividad política pues va aflojando, pues personas cogen vacaciones, pero usted de momento está ahí al pie del cañón.
1: Por ahora seguimos aquí y bueno, culminando algunas cosas para ver si también podemos coger un pequeño respiro.
0: ¿Cómo procede? Además, sobre todo agosto, que es un mes casi inhábil en la administración, ¿no?
1: Bueno, pero hay que avanzar, ¿no? Hay que, no porque sea inhábil en otras, pues se sigue trabajando, ¿no? Y yo creo que hay que culminar proyectos, expedientes y seguir trabajándolos, ¿no? Baja el ritmo, pero porque hay ausencia de personal, que tienen derecho también al disfrute de las vacaciones, pero bueno.
0: Yo siempre digo que luego el septiembre es la vuelta al curso escolar y en este caso no es un curso escolar, sino el curso político, y cuando queda menos de un año para las elecciones ya empieza la precampaña de septiembre, donde en las fiestas del Pino todo el mundo este año se va a sacar la foto y a partir de ahí precampaña, aunque algunos ya parece que están haciendo precampaña, ¿no?
1: Bueno, como he dicho otras veces, seguimos trabajando. El tema de la campaña es cuando se abra el periodo electoral, ¿no? Pero sí, ya hay, digamos, más movimiento y sabemos que también la isla empieza a funcionar después del Pino, ¿no? Aquí ya no solo en las vacaciones, sino después del Pino. Y bueno, hay personas o cargos públicos que sí, que abusan a lo mejor de eso. Pero...
0: Hablando de batallas, recientemente, una vez más, la conmemoración, la significación de la batalla del Batán en la Villa.
1: Pues sí, la verdad que este año creo que hemos marcado un punto de inflexión, ¿no? Con respecto a lo que significa al haber contado pues con la presencia de recreaciones históricas similares, aunque de otros momentos históricos, pero que existen en diferentes islas de Canarias, y eso le ha dado un impulso, ¿no? Porque se ha generado un encuentro entre los distintos colectivos, asociaciones e incluso instituciones que participaron, tanto la Dirección General de Cultura del Gobierno de Canarias como el Cabildo, pues, y de Patrimonio, en este caso del Gobierno de Canarias, pues contamos con el apoyo de ellos, y fue un encuentro que a esos niveles ha forjado pues unas relaciones que hacen que esto tenga un valor mayor, lo que son las recreaciones históricas, otra manera de ver la historia en Canarias. Y bueno, y la idea es que este evento que arrancó en Santa Brígida pues vaya itinerando el resto de las islas a futuro, ¿no? Sirvió como unas jornadas técnicas de reflexión, de encuentro, aparte de compartir los días de la recreación histórica y sobre todo lo del Batán, ¿no? Yo que sé, la obra de teatro que hubo, la participación del colectivo ADICA, que cada vez se va fortaleciendo más. Y bueno, yo creo que eso va marcando diferencia y tejiendo tejido social y apoyo cultural en nuestro municipio.
0: Acorde con lo que está comentando, alcalde, no soy de los que suelen tirar muchas flores, pero cuando hay que hacerlo, pues me rindo y lo digo, ¿no? El trabajo importante, al menos en estos dos últimos años, que se viene haciendo en cultura en Santa Brígida, a lo mejor la ciudadanía en una parte no lo valora, pero es incalculable las diferentes actividades y acciones culturales, el revulsivo que se le está dando a la Villa en ese aspecto, ¿no? Bueno, lo digo desde mi punto de vista.
1: No, yo creo
0: y
1: que
0: consultado con muchas personas.
1: Nadie lo cuestiona, ¿no? Siempre de este grupo de gobierno, y especialmente de Ando también, en el anterior mandato, pues la cultura es un eje fundamental por el que se trabaja, ¿no? Y yo creo que se ha puesto de manifiesto la cantidad de eventos, y no eventos desligados en sí, sino que responden a un itinerario de ir fortaleciendo pues el tejido cultural en nuestro municipio y asociativo, ¿no? En esa línea, pues desde la banda de música, el mantenimiento de los talleres de teatro, la edición de libros, los encuentros, tertulias que se programan, bueno, un sinfín de actividades, pero todas con ese hilo conductor, ¿no? Ya que la cultura es patrimonio del pueblo que la crea, ¿no? Y fortalece la identidad y digamos todo lo que es la libertad de conciencia en ese sentido. y el trabajo de cultura es destacable y siendo ya convirtiéndose en referencia en el resto de la isla, ¿no?
0: Sí, sí.
1: Antes pedíamos, es importante, ¿no?
0: Antes pedíamos exposiciones itinerantes en la sala de exposiciones y alguna puntual que otra acción. Pero es que ahora hay un abanico tan importante y sobre todo lo de potenciar también diferentes libros como ha añadido y otros temas que le dan, yo creo que el arraigo importante que tiene la cultura y lógicamente Santa Brígida, que sabemos que es un municipio con dos partes, una parte desde mi punto de vista quizás un poco más culta, por decirlo así, que nadie se ofenda, sino y otra parte más de barrio, más humilde, ¿no? Más noble, por decirlo de esa forma, ¿no?
1: Yo no haría esa distinción, porque la cultura tiene que estar al alcance de todos, tanto de toda la ciudadanía, ¿no? Y de ahí el empeño por parte de la concejalía, y en este caso de la responsable, Avelina Fernández, pues de intentar ir descentralizando las actividades en los barrios, ¿no? Ir haciendo poquitas cosas, lo vemos en la Atalaya, se han hecho en Pino Santo, y además actividades para todos los públicos, ¿no? Que eso es lo importante. Y ahora yo creo que daremos también otro salto de gigante preparándose lo que es el convenio de colaboración con la Universidad Popular, ¿no? Uh-huh. Eso nos va a permitir pues consolidar una serie de talleres y programación de que puedan acceder pues de toda la ciudadanía y ir consolidando esa descentralización de las actividades para facilitar el acceso a todos los ciudadanos y ciudadanas de nuestro municipio.
0: Uno de los temas importantes para los vecinos, alcalde, estamos en una época de verano donde las hierbas, los arcenes de las carreteras, de las vías, sobre todo muchas que son de índole municipal, siempre dice la gente, oye, que la hierba esto sale sola y creo que han tenido una acción recientemente de potenciar este aspecto, ¿no?
1: No, lo que ha sucedido es que hasta la fecha hay como dos líneas de actuación con respecto al desbroce, que todos nos entendemos, ¿no? Uh-huh. Una es un contrato mayor que estaba vigente hasta hace poco, hasta hace escasamente un mes y medio, y ese contrato finalizó. Es el contrato para las vías no urbanas y ahora, pues bueno, los trámites administrativos que conlleva ponerlo en funcionamiento, el nuevo pliego, pues ya está lanzado, está, yo creo que en 10 días es el tiempo que tiene en estos momentos, que le queda para las distintas empresas concursen. Es el contrato que tiene que consolidarse 2 años con prórroga de otros 2, ¿no? Y ese es el que va a mantener la continuidad del desbroce en el municipio. Y después tenemos el contrato actual que tenemos con la UTE de limpieza, que tiene también el desbroce en las vías urbanas, ¿no? Y ese, bueno, pues no funciona con los déficits que todos conocemos, y hemos tenido que hacer una actuación a través de un contrato menor, en la medida que nos lo permite la normativa, para afrontar aquellas zonas o caminos que en la actualidad están, por no decir intransitables, ¿no? Pues nos perjudican a todos y sobre todo a aquellos que son estrechos y que estropean los coches y que, bueno. Y por otro lado, no olvidemos que hemos sufrido este invierno pues las fuertes lluvias y las lluvias traen, son agradecidas.
0: Y luego todo pero se trae, pone verde.
1: Trae más hierba, ¿no? Entonces, bueno, pues
0: ¿qué se pretende con esto? ¿Potenciar un poco, intensificar esa carencia que se está sufriendo?
1: Bueno, por un lado es consolidar esa parte. Nos hubiese gustado trabajar un poquito más el pliego, pero bueno, la urgencia de solventar la situación actual, ¿no? La idea es que se está trabajando a futuro, porque no ahora es acometerlo con rapidez y tener ese contrato de 1 año o 2, integrarlo en lo que pueda ser o pensarlo en la próxima licitación del contrato de basura como un lote más, ¿no? De tal manera que se pueda actuar en zonas que en estos momentos no están consideradas en los pliegos técnicos, ¿no?
0: Un contrato de basura que ya también está llegando a su límite, pero si recordamos, el anterior tardó más de 8 años en salir a licitación. ¿Este cómo va? ¿En qué fase
1: pues
0: estamos?
1: Mira,
0: ¿y qué se pretende?
1: En el nuevo pliego que se está preparando, pues amplían las zonas y bueno, la idea es que mejore la prestación del servicio. Un contrato que de cara a garantizar la recuperación de las inversiones que tengan que hacer las futuras empresas va a ser más largo en el tiempo. y esperemos terminarlo, tenerlo cerrado a lo largo de lo que queda este mes de agosto para empezar ya con él a licitarlo en la plataforma. El contrato anterior, desde que se licitó hasta que se formalizó, terminó, fue un año, y el contrato que tenemos en la actualidad vigente pues finaliza en abril del año que viene, abril,
0: no,
1: marzo del año.
0: ¿No contempla prórroga?
1: No, tampoco queremos, ¿no? Entonces queremos en estos momentos pues empezar con el nuevo contrato, ¿no?
0: Esto con las nuevas legislaciones que van saliendo incluso de Europa, ya hemos visto municipios que ya han empezado a aplicar un incremento en las tasas, ¿no? Traerá consigo como...
1: Claro, hay una revisión de la legislación actual, obliga a que el servicio se cubra, ¿no? Es decir, se cubra con el coste del servicio, se cubra, ¿no? Para eso hay un borrador de ordenanzas nuevas que se irán aplicando paulatinamente en la medida que el servicio se vaya extendiendo con las nuevas prestaciones, ¿no? No va a ser de golpe, y evidentemente con bonificaciones y con los intentando pues perjudicarlo lo menos posible.
0: Pero esto hay que explicarlo bien a los ciudadanos, porque el ciudadano va a decir, no, el ayuntamiento es que más subió las tasas, no es que el ayuntamiento tiene un afán recaudatorio. Entonces, hay que explicar, yo creo
1: no,
0: que...
1: No, es una cuestión que viene por ley, impuesta, y ley. Que nos obliga a todos los municipios europeos y de España y de Canarias pues a tener, digamos, cubierto el servicio a partir de la recaudación que damos vía tasa.
0: Ya lo han aplicado Las Palmas, por ejemplo.
1: Sí, a pesar de los problemas que ha tenido últimamente, ¿no? Ha sido recurrido, pero en esa línea vamos, ¿no? Tenemos ya el borrador, hasta que no tengamos cerrado lo que es el coste del servicio, pues no podemos ir implantándolo. Yo calculo que a partir del 2007 o 2008 es cuando, finales del 2007, principios de 2008, esté ya implantada la nueva tasa.
0: Bueno, pues tenemos que sufrir, lo que está claro es pagar lo que la ley... No, hasta ahora son 70 euros que yo estoy pagando.
1: De manera lineal, todos pagamos.
0: Y luego también pues vendrán esas bonificaciones, como usted dice, aquellas personas que de una u otra forma pues se puedan beneficiar. Otro que está ya lleva años en prórroga es el servicio de agua, ¿no?
1: El servicio de agua sí lleva esta situación de, digamos, de contrato, como se suele decir, a nivel en precario. Se sigue prestando el servicio. Ya está hecho el informe para... tomar la decisión con respecto al modelo a llevar a cabo. Se lleva al pleno de septiembre y, bueno, a partir de ahí se iniciará todo el procedimiento pertinente para la nueva licitación de la prestación del servicio.
0: ¿La idea o la ley así lo permite es tantos años como de aquí para atrás? Porque recuerdo hasta 25,
1: sí,
0: 50 años.
1: El contrato actual tenía, creo que era 25 más años.
0: 25, por eso, ¿no?
1: Bueno, es establecer el precio del mismo, el tiempo del mismo en función de la amortización, de las inversiones que tenga que desarrollar la empresa, ¿no?
0: Y ya se verán las bases entonces cuando...
1: Oh, claro, primero ahora es decidir, aunque ya sabemos cuál es, porque es el tema de, es una concesión administrativa como la actual, y ahí se presentarán las empresas pertinentes, ¿no? Con la novedad de que en ese pliego queremos incorporar lo que es el ciclo integral, es decir, no solo lo que es el agua de abastecimiento, sino lo que son las aguas negras, ¿no?
0: Otro de los temas importantes de los barrios es el estado, en muchos casos, de las vías, las carreteras. Hay plan de obras, hay plan de actuación, hay planes de cooperación, hay medidas que...
1: Sí, tenemos la financiación y tenemos las actuaciones previstas, ¿no? Evidentemente, las carreteras del municipio están muy mal, lo sabemos, y en ese sentido las reclamaciones de toda la ciudadanía son las oportunas, ¿no? Lo que tenemos. Sin ir más allá, tenemos el proyecto pendiente de revisión por parte del técnico, en este caso, para su aprobación, que es de la carretera de Pino Santo. Tenemos su financiación, a ver si la podemos licitar en septiembre, ¿no?
0: ¿Hay financiación?
1: No, todos los proyectos tienen financiación. Ahora los dos inmediatos que van a salir a la plataforma son el de la calle Gonzalo Medina, lo que está al lado de Larru, uh-huh, y la zona de Tomás Quevedo y la calle Los Lentiscos, ¿no?
0: Todo esto contando con el factor suerte, porque también está habiendo ciertos problemas con las empresas que
1: Esa es una situación que nos ha llevado en algunos casos, por eso también se ha retrasado a revisión de precios de los contratos, porque como consecuencia de la guerra, el encarecimiento de las materias primas, del petróleo, del betún, pues está dejando muchas licitaciones desiertas en cuanto a lo que es el tema del asfaltado, ¿no? Y eso, a veces, por mucho que lo expliquemos, el vecino lo que quiere es la solución inmediata, que es razonable, pero nos vemos en ese ir y venir en la administración, ¿no? Licitamos a unos precios, las empresas lo dejan desierto porque ya no son competitivos, los proyectos son, en nuestro caso, son de diciembre del año pasado, pues requieren su aprobación, la revisión administrativa pertinente, y eso va dilatando, y unido a lo que ha sido el conflicto bélico, pues nos está perjudicando, ¿no? Pero esperemos que a lo largo del mes de agosto, pues algunos de los proyectos ya empiecen a salir y se culminen todos en octubre, ¿no? Por lo menos estén lanzados y empiecen las actuaciones. Sabemos que los asfaltados son rápidos, no más de una semana, y bueno.
0: Pero que no se queden desiertos, porque si no sería otra vez volver a lo mismo, ¿no?
1: Sí, y no perder los fondos, ¿no? Porque
0: planes de empleo.
1: Bueno, ahí está en estos momentos pendiente de la incorporación de la técnica para un nuevo plan de empleo que está redactándose del área que lleva don Carlos Carrión para conveniar con el Servicio Canario de Empleo. Hay un proyecto ahí de unos 150.000 euros y esperamos que se tramite con rapidez.
0: Estamos en verano donde se intensifican las actividades deportivas, la oferta que desde el propio consistorio y dentro de las diferentes áreas se llevan a cabo, ¿no? ¿Cómo está siendo?
1: Bueno, pues hemos tenido dejándolo en el anterior, todo lo que es el verano de la villa, ¿no? A nivel cultural, pues tenemos desde el festival de jazz, todo el festival de rock que hemos tenido la semana pasada, y todo un conjunto de actividades orientadas a, bueno, pues a cubrir ese ocio de verano. Y también la intensificación en el área de deportes, ¿no? Es decir, ahí lo vemos. Están mejorando las instalaciones, hay una fuerte inversión que se está haciendo por parte del área de deporte, bueno, con fondos obviamente del ayuntamiento, porque el dinero viene siempre del mismo sitio, correcto, del ayuntamiento, y bueno, ampliando lo que son las actividades de verano para los más pequeños y los mayores, ¿no?
0: ¿Se sabe algo del nuevo pabellón?
1: Bueno, ahí está pendiente de la resolución, ahora con la aprobación por parte del Cabildo de lo que es los remanentes de tesorería en el pleno de julio, pues ya tendremos definitivo lo que es la aportación municipal, la aportación del Cabildo, que conjuntamente con la aportación municipal que ya está realizada, pues se pueden iniciar los trámites nuevos para poner a disposición la obra del polideportivo, ¿no?
0: Por cierto, hablando de los trabajadores, el sindicato Arcesí exige al Ayuntamiento de Santa Brígida cumplimiento inmediato de los requerimientos de la inspección de trabajo para garantizar unas condiciones laborales dignas, dice el sindicato.
1: Uh-huh. Creo que es referida exclusivamente en este caso a las instalaciones o dependencias de la policía, si
0: correcto,
1: no me equivoco.
0: Correcto.
1: Bueno, sabemos que es un edificio antiguo que está pendiente de terminarse lo que es las nuevas instalaciones. Se ha presupuestado. Se ha demorado porque ha habido una revisión de proyecto. En su momento quedó desierto el anterior por precios también similares. Y bueno, está tanto las partidas correspondientes para el mobiliario como para dejar en funcionamiento lo que son las instalaciones, las nuevas instalaciones, ¿no? Y con respecto a lo que son las dependencias actuales, pues ya se puso una partida en el presupuesto, y hay, digamos, en este caso para el tema del aire acondicionado, pues ya hay una adquisición de creo que son unos 3.000 euros del sistema de refrigeración o de aire acondicionado para las dependencias, y estaban pendientes exclusivamente de ver la capacidad de eléctrica de las propias dependencias para que soportara las nuevas instalaciones y acometer la obra.
0: También me hablan de urbanismo, la biblioteca municipal, que también están en situaciones,
1: bueno,
0: parecidas.
1: Pues mira, en el último pleno del ayuntamiento se aprobaron como 6 lotes de contratos relacionados con mantenimiento de instalaciones, que esperemos están siendo en estos momentos, se finalizó el plazo de presentación de oferta y van a ir al pleno de septiembre lo que es la adjudicación de los mismos. En esos contratos de mantenimiento va todo lo que es el sistema de extinción, todo el tema de alumbrado, es decir, de lo que son todas las instalaciones municipales para dejarlas con una puesta a punto y garantizar las condiciones laborales de las mismas, ¿no?
0: Ha habido introducción de personal nuevo, en este caso secretaría, tesorería.
1: Sí, bueno, ya.
0: ¿Está facilitando esto?
1: Yo creo que la colaboración
0: me dicen que ahora es un poquito más ágil, no lo sé.
1: Bueno, incluso yo creo que lo estamos.
0: Incluso los pagos a proveedores, bueno, me hablan.
1: Bueno, yo creo que en el quehacer diario se ve, ¿no? Es decir, en ese sentido, pues las dos personas nuevas que se han incorporado en el área de. Tanto de tesorería como de secretaría.
0: Aire pues, fresco, dicen.
1: Bueno, yo creo que la renovación siempre genera ese efecto, ¿no? Y bueno, sin quitar que de anterior también había colaboración plena, ¿no? Pero bueno, yo creo que en estos momentos estamos trabajando todos y todas a una, ¿no? Que es llevar a cabo los proyectos planteados y mejorar la gestión con respecto a la ciudadanía.
0: ¿Qué se sabe de la Mole?
1: Pues mira, mañana precisamente tenemos una reunión con el equipo redactor, una reunión, ya han hecho las entregas pertinentes de que estaban recogidas en el pliego y bueno, a ver qué vemos mañana y seguimos con la hoja de ruta marcada, ¿no? En estos momentos.
0: ¿Se van cumpliendo los plazos de
1: por
0: momento?
1: Por ahora sí, es decir, digamos que todavía no tenemos
0: el proyecto definitivo, ¿no?
1: Pero bueno, ya se va avanzando y a ver si se puede ir garantizando pues los plazos, ¿no?
0: ¿Con la policía se está al día con las horas? Pues siempre los
1: bueno, sabemos que lo otra. Que son las horas extraordinarias o las horas extras, ¿no? De la policía en estos momentos están paralizadas desde el año pasado porque bueno, ha habido un requerimiento por parte del Tribunal de Cuentas y hasta que eso no sea resuelto pues no tenemos la seguridad del abono de las mismas, pero eso no quita de que se vaya reconsiderando y reflexionando sobre qué sistema de policía necesitamos, qué tipo de organización nueva habría que plantear para mejorar las condiciones de servicio y estar satisfechos toda la ciudadanía en la prestación y la propia policía también, ¿no? Pero yo es una reflexión mucho más profunda que requiere pues una revisión del sistema que tenemos en la actualidad.
0: Sí, porque todavía siguen habiendo plazas vacantes, ¿no?
1: Bueno, sí, yo creo que ahora dentro de poco ya se van a sacar dos nuevas plazas gracias a ese convenio que tenemos con el Gobierno de Canarias, con la Dirección General de Seguridad, de que no haber terminado pues el proceso de cubrir plazas, pues podemos ampliarlo a dos nuevas plazas, ¿no? Y ir mejorando las condiciones, pues el número de efectivos de la policía y a la vez ir planteando pues un modelo de reorganización o organización más estable.
0: Porque vehículos ya están un poco más al día, ¿no?
1: Sí, a la última adquisición que recibimos, que fue a través de un proyecto de la Mancomunidad,
0: pues correcto,
1: ahí estamos.
0: ¿Y las motos?
1: Siempre es mejorable, ¿no? Yo creo que ahora el reto es pues determinar las dependencias y cubrir esas necesidades y bueno, y garantizar que estén todos satisfechos.
0: Había pendiente sistema también, de había también un pendiente, no lo sé, una plaza de jefe o algo también, ¿no?
1: Bueno, ahora se están cubriendo, ¿no? Lo que son las plazas de oficiales, ¿no? Por promoción interna

0: de la aprobación de lo que es la modificación de la plantilla, y eso nos puede dar algo más de oxígeno y cubrir algunas plazas ahí. Pero bueno, el equipo de personal laboral el piso es muy deficitario. Acabamos de formalizar un convenio con un encargo con GESPLAN, ¿no? Lo que nos va a permitir tener dos cuadrillas de refuerzo durante todo este semestre próximo, que era una de las cuestiones, sobre todo inicialmente, para hacer las labores de repacheo hasta que estén los contratos de asfaltado formalizados, y bueno, ir cubriendo esos déficits y todo lo que pueda hacer después de mantenimiento de algunas actuaciones en vías, ¿no?
1: ¿Siguen valorando, alcalde, en algunos hechos concretos, externalizar alumbrado, vías y obras, ciertos servicios?
0: Vamos a ver,
1: por esa carencia.
0: La externalización.
1: El ciudadano al final lo que pide es servicio.
0: Al ciudadano, no entiende. Vamos a ver, al ciudadano lo has dicho bien, lo que quiere garantías de recibir los servicios.
1: Claro.
0: Entonces, la ley te permite distintas modalidades. Uno, a lo mejor no es muy favorable a lo que pueda ser la externalización, pero a veces hay que acudir a ella, ¿no? Es respetando el marco legal. No planteamos para nada externalizar lo que es la prestación del personal de vías y obras, ¿no?
1: ¿Alumbrado?
0: En ese sentido, alumbrado, pues sí, es una cuestión que habría que plantearse, y esperemos que en este año podamos sacar una concesión administrativa de mantenimiento de todo lo que es el alumbrado y del servicio de alumbrado, ¿no? Pero eso va unido a lo que es el suministro energético también, ¿no? Lleva otro proceso similar al de la concesión administrativa del agua, que requiere pues los estudios y los trámites pertinentes, ¿no?
1: ¿En qué fase va? ¿Cómo va? ¿Y hasta cuándo? Claro, uno quiere lo que debería empezar mañana, quiere que empezase ayer, y me explico. El tema del cauce del Guiniguada, todo esto que se está por el fenómeno Terep, que yo creo que el fenómeno Terep, y permíteme ese cierto egoísmo o sarcasmo, creo que no es mal que volviendo venga, porque ya ese déficit y esas carencias ya venían sufriéndose, y esto es lo que ha hecho que se acelere el tema, desde mi punto de vista, ¿no?
0: Yo creo que tú decías que a uno le gustaría que empezara ayer empezó, ¿no? Es decir, ya hace tiempo que se está trabajando y ya, digamos, se ha eliminado todo lo que son los vertidos del barranco. Yo creo que es una de las cuestiones prioritarias que existía, aparte de evitar pues los malos olores, los mosquitos, todas esas situaciones. Y bueno, y yo creo que todos los vecinos y vecinas lo pueden apreciar de cómo se está llevando a cabo pues la obra, ¿no? Porque desde que el barranco lo permitió, se ha estado trabajando en el mismo, ¿no?
1: Yo por donde más paso que por el barranco Alonso, y incluso se ve,
0: en esa zona, el barranco. Sentido, es una obra larga que durará este año, costosa.
1: Y que apenas se ve.
0: Es decir, eso nos ha supuesto pues casi 9 millones por ahora, ¿no? Entonces, bueno, ya se abrió la convocatoria por parte, ya nos llegó la notificación del Ministerio para acogernos a lo que son las ayudas las ayudas para sufragar los gastos derivados de la tormenta Teresa, ¿no? Del temporal, y bueno, ahí esperemos recuperar como mínimo el 50%. La obra se va desarrollando, yo creo que con garantía. Tenemos algún problema que la empresa lo está resolviendo con agilidad, que es el suministro de las tuberías, ¿no? Es decir, estamos jugando con dos diámetros, ¿no? De 400, 600 y 200, que algunos todavía no hay disponibles en plaza y se están mandando a fabricar algunos, ¿no? Y por otro lado, pues la conexión con lo que es el punto final del Ayuntamiento de Las Palmas. Y después nos quedaría también, esperemos poder desarrollarlo a partir de septiembre, pues lo que es un proyecto en paralelo de restauración ambiental del barranco, ¿no? Es decir, en estos momentos pues el barranco hemos visto cómo quedó y cómo también las obras no dejan de ser también afectas al mismo, y hace falta pues una recuperación ambiental del mismo y a su vez dejar, digamos, los caminos transitables, adecuados, y recuperación de parte de lo que es ese paisaje.
1: Hay otras zonas a estudiar también en cuanto al alcantarillado y a la red. En otros barrios que también están en estudio.
0: Sí, es decir, tenemos ahí previsto pues la parte alta del Gamonal, también hay necesidad de conexiones de la red, una demanda de los vecinos que queremos afrontar. También en la Plaza Doña Luisa hay zonas que no están todavía conectadas al alcantarillado, y bueno, son

0: cuestiones, obras que estamos ahora preparando para ver los proyectos, la viabilidad de las mismas y la búsqueda de la financiación. Pero como comentábamos al principio, en el contrato que tenemos previsto de la nueva concesión administrativa del agua, pues queremos incorporar lo que es el ciclo integral, y eso sería una de las cuestiones de muchas obras, de esas pequeñas obras pero trascendentales, que habría que acometer dentro de ese ciclo integral.
1: Ustedes han llevado a cabo durante el año algunas incorporaciones de remanentes a diferentes áreas. ¿Se está ejecutando en tiempo y forma?
0: Porque hemos hecho un suplemento y por ahora el grado de ejecución va en línea con lo que teníamos previsto.
1: Porque lo importante es que, y eso yo creo que da tranquilidad, es que es un colchón económico. El ayuntamiento tiene músculo económico, tiene unos remanentes importantes. Otra cosa es que se puedan invertir y ejecutar en su buena medida, entiendo, ¿no?
0: Bueno, de eso es lo que tenemos que cumplir en cada una de las áreas, ¿no? De la responsabilidad de la ejecución de los proyectos, que a veces no depende exclusivamente de nosotros, pero yo creo que se está haciendo una planificación rigurosa con respecto a la ejecución de los fondos, ¿no? Y tenemos que garantizarlo, sobre todo de cara a las próximas inversiones que tenemos previstas, como el espacio central, que requiere pues tener colchón, músculo y poder afrontar las inversiones esas, ¿no?
1: ¿Se sabe algo, alcalde, de ese ofrecimiento que el ayuntamiento hacía con suelo propio para el avance del centro de salud?
0: Sí, bueno, ya se ha tenido reunión con los técnicos y la idea es que en el pleno de septiembre vayan tanto el acuerdo de cesión de suelo de la misma parcela para el centro de salud y el de para viviendas también, ¿no? En el mismo espacio, esa es la idea. Se están con los informes técnicos internos, pero por ahora todo transcurre con tranquilidad, ¿no?
1: No vamos a poner la rueda de los bueyes delante de los bueyes, precisamente, porque luego la siguiente pregunta es, bueno, si se logra ese espacio, que entiendo que ya no sería un centro de salud cualquiera, sería un CAC, un centro de atención especializada, un centro comarcal, inclusive en diferentes especialidades, que evitase muchos de los desplazamientos a Las Palmas, y un espacio actual que se liberaría y posiblemente ustedes pedirían una desafectación para otros usos, que también sería un espacio importante, ¿no?
0: Evidentemente, ¿no? Pero tengamos en cuenta una cosa, es decir, el Gobierno de Canarias, la Consejería de Salud, Sanidad, pues ya tiene lo que es el plan de acción del nuevo centro de salud, por lo tanto también ha cumplido con sus compromisos, y ahora desde que se produzca la cesión de ese suelo, pues entraría en el plan estratégico de sanidad del Gobierno de Canarias, ¿no? A futuro. Y no entraría en el proceso de redacción del proyecto, que llevará su tiempo, porque no son proyectos ni fáciles ni baratos, ¿no? Y a partir
1: lo
0: de
1: bueno
0: ahí,
1: sería un compromiso antes de terminar la legislatura, entiendo, un compromiso que quedara ya firmado, suscrito, y con plazos fijados, a lo mejor 3-4 años, pero que se crearan las bases y no de buena voluntad, desde palabras, bueno, fijado, ¿no? Sería lo ideal, ¿no?
0: Una vez que esté incorporado en el plan el plan regional de salud pública, pues ya creo yo que eso está garantizado, ¿no? Y porque es una necesidad, no es una cuestión solo de compromiso político, claro. Es una necesidad. El centro de salud nuestro se ha quedado pequeño, tiene uno de los mejores equipos humanos con respecto a otros centros, es decir, todos estamos contentos con ese centro de salud, y yo creo que hay que potenciarlo y mejorar las condiciones. Y a futuro ya veríamos lo que sería el retorno de ese espacio para otras funciones nuestras,
1: ¿no? Otro de los temas que ha suscitado cierta, si no polémica, al menos que contrariedad de opiniones, es el Campo Santo, ¿no? Ha habido ciertas presuntas irregularidades, el velatorio también a lo mejor quizás necesita una actuación más exhaustiva. Eso está en el aspecto deudor, no en el haber.
0: Entiendo, es una realidad, es decir, no estamos satisfechos con el funcionamiento actual de lo que son el tema
1: funerario,
0: ¿no? Y se está, digamos, abordando ya con mayor rigor en ese sentido. Está ya licitando, se está en la plataforma, que quedarán 10 o 12 días, lo que es la gestión del cementerio, ¿no? Y de velatorio.
1: Ambos.
0: Ambos, la externalización.
1: ¿Por qué? ¿Ahora cómo se está haciendo, alcalde?
0: Ahora con personal municipal, ¿no?
1: Lo que, claro, y el lo personal que, es el que es, ¿no?
0: Lo que hay con las costes, con las dificultades limitadas de que tenemos, que son dos personas y de las cuales una está de baja, ¿no? Entonces, con eso se afrontaría pues la parte de la gestión.
1: ¿Abren incluso ese operario el velatorio y cierre? Y...
0: No, el velatorio es responsabilidad de una empresa que está con un contrato menor en tránsito hasta la nueva licitación.
1: Pero el tránsito no es definitivo, ¿no?
0: Para nada.
1: Necesita también actuación.
0: Sí, y lo que te decía, tenemos ya...
1: Nos damos cuenta cuando lo necesitamos, ¿no?
0: Habría que darse... Bueno, estamos en esa situación, se han habilitado partidas también para lo que es el acondicionamiento del velatorio y reformas que necesitan determinadas incidencias el cementerio, ¿no? Pendiente de que se redacte el proyecto de intervención en el cementerio y lo que es la mejora del velatorio, cubrir ya de manera inmediata, ya tenía ayer la ingeniera, pues lo que es las partidas, el presupuesto para la sustitución del toldo, y que es una cuestión fundamental para el tema de la sombra y las noches que los familiares que acompañan, y también de algunas mejoras que hay que hacer en el edificio y el mobiliario, dotar de mobiliario nuevo pues el velatorio, ¿no? Eso es una de las urgencias más grandes que en estos momentos tiene el ayuntamiento.
1: Y el Camposanto, pues también, no sé si es un estudio, porque yo no sé cuántos años garantizan la ocupación, pero cada vez lo vamos viendo más altura, porque el espacio es el que es, ¿no?
0: Bueno, hay que ver y planificar lo que pueda ser la ampliación o las nuevas necesidades. Sí,
1: incluso llegó a hablar en su momento de que había una especie de acuerdo de palabras con terrenos colindantes, que primero no, pero
0: hasta
1: después...
0: Hasta que no hay, no tenemos nada formalizado, es claro. Todo especulación, ¿no?, en ese sentido. Pero bueno, es un problema que tenemos que afrontar con cierta agilidad.
1: Los servicios sociales, ¿cómo va el tema en servicios sociales? Sobre todo empezando por el tema de ayuda a domicilio, que creo que se sacó no hace mucho ese convenio para intentar un poco ampliar la oferta-demanda. ¿Cómo
0: sí,
1: se está llevando?
0: Sí, al pleno de este mes de
1: aunque
0: junio,
1: sé que no es una
0: regla
1: usted, pero el alcalde lo sabe casi todo.
0: Bueno, a veces no todo, ¿no? Esto, a este pleno va un convenio con respecto al cabildo para la prestación de ayudas y prestación del servicio. También se están mejorando lo que son la agilidad en el trámite de las ayudas al servicio. Y yo creo que, bueno, estamos satisfechos. Todo es mejorable, no gustaría llegar a más personas y, bueno, y en ese sentido pues el servicio está funcionando bien.
1: Colaborando con los barrios, porque sabemos que con la llegada del verano se intensifican las fiestas y cada barrio con sus diferentes fiestas. Hemos tenido recientemente el barrio La Atalaya histórico, patrimonio histórico también me atrevería a decir, del barrio, sí, de La Atalaya, o simbología histórica. Y potenciando un poco dentro de la parte que le corresponde al ayuntamiento, evidentemente lo organizan colectivos, asociaciones vecinales, las fiestas, pero siempre piden de la colaboración municipal, ¿no?
0: Sí, lo que pasa es que hay que ir pensando en un nuevo modelo de cómo gestionar todo lo que es las fiestas, ¿no? Desde el área de festejos, que también la lleva la compañera Belina Fernández, se está haciendo un esfuerzo fundamental para prestar la colaboración y la financiación pertinente a través de las ayudas que se dan a las comisiones de fiesta, ¿no? Pero hay algunas cuestiones, como pueden ser los planes de seguridad, hay que darle una vuelta, ¿no?, de cara a mejorar la gestión de los mismos, ¿no? Y a veces que los colectivos no se vean exclusivamente pues asfixiados o con problemas para el trámite de los mismos o
1: totalmente,
0: dificultades.
1: Totalmente de acuerdo.
0: De a ver de qué manera.
1: Aquí está todo inventado, y yo lo he dicho en numerosas ocasiones. San Mateo, por ejemplo, hace un plan de seguridad genérico para todos los barrios, para todos los colectivos, y me dicen las asociaciones, hombre, ¿sabes lo que es? 300, 500, 600, lo que cueste. Ya de momento saber que eso ya no lo tenemos que pagar, y incluso al ayuntamiento le sale más barato, en el sentido de que no se va contratando uno, sino uno genérico. A lo mejor el modelo de San Mateo puede funcionar.
0: Sí, pero Digamos, es una moneda como toda de doble cara, en el sentido, vale, el ayuntamiento asume, pero también tiene que exigir responsabilidades, porque si el ayuntamiento asume esa seguridad, ¿sabes? Tiene que poner condiciones, ¿no? No se puede poner cualquier cosa, ¿verdad? Bueno, entonces es el equilibrio,
1: Claro.
0: porque después nos vemos con que los colectivos demandan alguna prestación, alguna cuestión que no se puede cumplir o que no reúne los requisitos. Entonces, bueno, es estudiar la manera de que eso lo pueda desarrollarse el ayuntamiento, que no será para este año, porque ya las fiestas están prácticamente en
1: Bueno,
0: septiembre, acaban.
1: terminamos en el Marañal, si mal no recuerdo.
0: Sí. Entonces, bueno, pero no una cuestión que hay que abordarla y darle una respuesta, ¿no?
1: Preside la mancomunidad.
0: Sí.
1: ¿Cómo va el tema? La Mancomunidad de Municipios de Unidad de
0: Bueno,
1: Gran Canaria.
0: ahí estamos, ¿no? Solventando algunas de las cuestiones que estaban pendientes y viendo de qué manera, pues hay algunos proyectos que se puedan solventar. Había un proyecto que estaba también de formación, hemos tenido reunión, que estaba algo estancado, hemos tenido reunión con la directora general de Servicio Canario de Empleo, hay visos de resolverse en breve. Hemos estado con el proyecto de lo que es el centro de acogida de animales en San Bartolomé y bueno.
1: Avanzado eso.
0: Sí, bueno, ya tenemos el proyecto definitivo con un coste superior. Estamos pendientes de tener reuniones en este caso con el Cabildo Insular para ver hasta dónde alcanza la financiación adicional a ese proyecto. Y bueno, y ya de camino, pues con lo de la feria de medianías que este año se celebra en Valsequillo, ¿no?
1: La mancomunidad tenía, lo que pasa es que yo no sé cómo las juntas que tienen, a lo mejor eso no es prioritario, o los proyectos no se han presentado, o quizás no interese, pero recuerdo los talleres de empleo que se hacían importantes en la mancomunidad.
0: Sí, para que esa figura de talleres de empleo ya
1: No, igual.
0: no hay, ya desapareció, ¿no? Es decir, lo que eran las escuelas taller y eso, y hay otro
1: Sí, son.
0: sistema que en ese momento, con la nueva ley y el tema de contratación de personal, pues ha paralizado uno de los grandes proyectos que tenía la
1: Sí,
0: mancomunidad,
1: era
0: ¿no? Es decir,
1: importante.
0: con lo que es toda la política de empleo, ¿no? Pues no
1: Sobre
0: son.
1: todo los de aquí que afectaban mucho a temas forestales, gente
0: Claro.
1: que se formó, incluso ya se incorporaba en empresas como Geplan, otras empresas, porque ya iban formados, y era una introducción en la comarca al mundo laboral. Por eso digo, echan
0: Sí.
1: falta ese tipo de carencias, ¿no?
0: Vamos a ver, ¿no? Es decir, poquito a poco, ¿no? También ha carecido de personal, la mancomunidad, y establecer las prioridades en aquellos proyectos que realmente tengan un sentido de mancomunidad.
1: Han avanzado los años, había unas subvenciones otorgadas, empezó primero con 500.000 euros, luego se fue aumentando las partidas, pero en los últimos años no sé si Cabildo ha aumentado las partidas, porque veo yo Mancomunidad del Norte, muchos proyectos y veo visitas institucionales, Gobierno de Canarias, Cabildo, proyectos, Mancomunidad del Sureste, visita institucional, proyectos, claro, la sensación que uno le da, aquí el que más piezas políticas tiene en el puzzle de los organismos oficiales, más logros consiguen, es la sensación de fuera, ¿no?
0: Bueno, que son mancomunidades
1: Son más
0: que
1: grandes
0: son
1: también,
0: más
1: pero.
0: grandes a nivel municipal, mayor financiación y tienen más proyectos
1: Muchos
0: mancomunados.
1: proyectos, ¿eh?
0: Proyectos mancomunados. No es nuestra situación, por lo tanto no podemos alcanzar ese
1: Y
0: objetivo.
1: tienen gerentes plenos y dedicación con una experiencia como estuvo aquí el señor Sanabri. Yo lo echo en falta, ¿qué quiere que le diga?
0: Sí, no.
1: Yo lo echo en falta a un gestor. No que
0: Pero
1: los que estén son malos, ni mucho menos, ¿eh?
0: no,
1: Sino
0: no, no, no.
1: que hay gente que tiene ese plus, por decirlo así, y Sanabria se lo daba. Bueno, así ha llegado donde está, que está en la Viceconsejería
0: De
1: de Turismo
0: turismo.
1: del gobierno de
0: De
1: Canarias,
0: Canarias.
1: ¿no? Bueno, alcalde, no quiero quitarle más tiempo, que se nos queda así por encima un poquito que informar a la ciudad.
0: Bueno, yo, nada
1: Tú
0: que
1: sabes que trabajamos sin guión y entonces dice,
0: ya no.
1: pues quería también de hablar de este tema, no me dejó Jorge.
0: Ah, bueno, no, yo creo que por un lado, estamos en verano, que todos podamos disfrutar de las fiestas de nuestros barrios, de
1: Ahora
0: las
1: tenemos las
0: fiestas,
1: patronales
0: ¿eh?
1: ya, las
0: Ya las tenemos a
1: patronales.
0: la vuelta de la esquina, ¿no?
1: No es el ayuntamiento, pero sí se moja el
0: Bueno,
1: ayuntamiento.
0: pero colabora como colabora con el resto de los barrios, ¿no? Y bueno, yo creo que también es una de las fiestas que diferencia nuestro municipio. Y sobre todo, pues, aquellas personas que tienen los grandes problemas, que nos tienen, que se ven más afectadas por los grandes problemas del municipio, como en estos momentos todos nos manifiestan su malestar con la situación de las carreteras.
1: Eso es la porque usted recibe visitas.
0: Eso es el malestar fundamental que en este momento existe, ¿no? Y a veces, pues, yo sé que se viven situaciones desagradables y de incomodidad por la situación de las mismas. No puedo pedir otra cosa sino paciencia. Yo sé que también y que se está trabajando en las soluciones, ¿no? Ahora, desde que se incorpore las cuadrillas de GESPLAN, pues se hará el rebacheo, que no es la solución, que los proyectos de asfaltado están, que están sometidos a los trámites administrativos engorrosos y para muchos lentos, pero tenemos que respetar esa situación, y no es lo deseable, a veces no es lo posible.
1: Vio anoche el partido de España en el parque municipal.
0: Y vamos a esperar al domingo también, ¿no?
1: En el parque municipal.
0: En el parque.
1: ¿Pusieron la experiencia esta noche?
0: Sí, yo creo que fue bastante grata. Se combinó ahí también el poder tener actividades para los más pequeños y poder disfrutar los mayores del partido, ¿no? Y fue muy grato. Además, el parque es un entorno agradable, fresco, con los árboles que tenemos allí que nos acompañan ya.
1: ¿Es decir, repetirán experiencia el domingo?
0: Sí, yo espero que sí, claro. No sé si habrá sorpresa.
1: Pero lo del pantallón ya vino para quedarse en la gran final. La ocasión no vale la pena. Arriesgaron ayer, que si no llega a pasar España, dice, bueno, fue una experiencia. Pasó España, la experiencia.
0: Ahora no nos queda más remedio que repetir.
1: Vamos a ver si gana España. ¿Sigue sin mojarse usted de Ando por Sataute, alcalde? Primero Canarias, Nueva Canarias. Me va a decir que usted tiene libertad y siempre.
0: Primero Ando Sataute, primero Santa Brígida.
1: Y se presentará como Santa Brígida, Ando Sataute, posiblemente todo eso.
0: Ya lo sabe.
1: Me lo creo y lo sé, pero siempre hay acuerdos puntuales que Ando ha tenido a cabo y ha llevado a cabo en los últimos años. Sí. Porque además, egoístamente, creo que un partido político siempre tiene que respaldarse en un partido insular o regional o incluso nacional. ¿Por qué? Porque siempre es más fácil a la hora de que cuando gobiernas en un municipio te abras más las puertas.
0: Bueno,
1: esa
0: pero
1: es una
0: cierta
1: realidad, ¿no?
0: Sí, eso es una realidad, pero no solo es eso, ¿no? O sea, también hay un tema de un contexto de dónde ha nacido Ando, de cómo es Ando y cuáles son sus objetivos, en este caso, a nivel municipal. Y bueno, evidentemente también tiene un compromiso con lo que es la sociedad insular de Gran Canaria, con Canarias y con el mundo entero, ¿no?
1: Correcto.
0: No dejamos de hacer valoraciones políticas a
1: dicho
0: esos niveles.
1: Eso, ¿por dónde
0: dicho
1: van los
0: eso,
1: tiros?
0: Seguimos en nuestro proceso de intentar favorecer el mayor reencuentro de las organizaciones políticas
1: me dice Run, dice, si Antonio Morales se queda, posiblemente Nueva Canaria, Ando Sataute se quede en esa dirección. Si Antonio Morales se marcha, posiblemente se quede en la dirección de Primero Canarias. Pero también me dice Run que Primero Canarias está apretando ahí la puerta, está apretando porque quiere tener cerrado ya los 21 municipios.
0: Yo
1: y creo que el único municipio que le falta a Primero Canarias, según hablaba el otro día con Teodoro, creo que el único municipio es Santa Brígida. ¿Y por qué no ha cerrado Santa Brígida? Parece ser, según Run, porque la voluntad de Primero Canarias es que sea Ando. Por eso no han cerrado con nadie. Entonces, ahí está el tejado, Run.
0: Pues seguimos en el run. Tú que te encanta el run y tienes la respuesta.
1: Eso era estopa, ¿no? A mí me gusta el run, ¿no?
0: No. Bueno, nosotros siempre hemos mantenido un compromiso con el proyecto de Antonio Morales, siempre hemos lo defendido porque es un proyecto para la isla de Gran Canaria, es el correcto. Que ha garantizado y el que ha puesto de manifiesto que a la fecha, después de estos tres mandatos, se han conseguido grandes logros y así lo hemos manifestado siempre. Y tanto los compañeros compañeras de Nueva Canaria como Primero Canaria tienen nuestro máximo respeto, ambas organizaciones políticas, con las diferencias oportunas que tenemos y respetamos en nuestro seno interno de unos y de otros, y en esa línea estamos y así se lo hemos manifestado a ambas fuerzas políticas, ¿no? Es decir, y para nosotros la ruptura, como toda separación, ha sido dramática, drástica.
1: Total.
0: No se tenía que haber producido, tenía que haberse buscado mayor consenso. Y hay que tener en cuenta que ya no solo es una cuestión de Canarias, sino qué es lo que se nos avecina encima de pérdida de libertades, derechos, democracia. Es decir, que muchas de las cuestiones a veces pasan a nivel secundario porque se priorizan otras en estos momentos que son fundamentales para garantizar la libertad de conciencia de todos, los derechos y las conquistas alcanzadas en esta democracia.
1: Le deduzco por sus palabras que está en la balanza, el 50-50, de hacia un lado o hacia el otro. Pero
0: es
1: que la opción, entiendo en la balanza, la opción de ustedes no va más allá de quizás esas dos opciones.
0: No, es decir, es que no.
1: No le veo a usted porque le salen ronchas, me dará, si lo veo muy a la derecha, le salen ronchas.
0: No, eso nunca.
1: Si es a la ultraderecha, más que ronchas, le salen ronchones. Y visto el panorama aquí a nivel canario, me da la sensación esa que lo veo, el 50% de Nueva Canaria y primero Canarias, no lo veo, o quizás sí, pero no lo veo en colisión canaria.
0: Bueno, es una cuestión que le corresponde a la asamblea de Andos Ataute, ¿no? En
1: De
0: ese
1: momento no le han salido
0: sentido.
1: ronchas,
0: ¿Eh?
1: de momento no le han salido ronchas, es decir que
0: No, no, es decir,
1: políticamente hablando, claro.
0: no, yo creo que hemos mantenido como Andos Ataute una línea desde nuestros orígenes, con nuestros debates internos. Siempre nos han querido poner algún apellido
1: Etiqueta,
0: calificativo, ¿eh?
1: etiqueta, etiqueta.
0: Bueno, no, etiquetas sí, algunas etiquetas relacionadas con o pertenecientes a que.
1: Correcto.
0: Y yo creo que eso se ha demostrado con los hechos, ¿no? Es decir, hemos mantenido con total independencia y también nos la han respetado el resto de las organizaciones políticas, ¿no?
1: Lo deseable, alcalde, ya que en septiembre, con las fiestas del Pino, empieza ya el curso político y la campaña, pre-campaña política, ¿lo deseable sería antes de final de año ustedes pronunciarse o en el último minuto? Lo deseable, no lo real.
0: Lo deseable lo
1: Porque ya
0: marcará.
1: la gente ya tiene ya, oye, pues el posicionamiento de cada fuerza política, que
0: Ya,
1: también es lícito, ¿no?
0: nosotros lo hemos ido definiendo y ahora mismo te lo estoy diciendo. Es decir, para nosotros lo prioritario es Andos Ataute y así lo hemos mantenido. Es Andos Ataute, es nuestro municipio y en esa línea seguimos trabajando desde el punto de vista del progresismo de Canarias, ¿no? Apostando por eso.
1: ¿Habrán algunas bajas dentro de todos los concejales que hay hoy en día en el organigrama de los 17 concejales? Quiero recordar que podrán estar ubicados en otros partidos. Quizás Ando incluso pueda tener algún concejal actual que no pertenece a Ando, pero eso se irá viendo a lo largo del tiempo. Algo más a todos los vecinos,
0: No,
1: alcalde.
0: nada más agradecer pues la escucha y la atención que nos has prestado y que siempre nos tienen a su disposición.
1: El agradecimiento a usted también por la predisposición. Siempre que le pedimos que pueda estar por aquí, pues para informar a los vecinos y vecinas, especialmente a los sototeños y, como no, como presidente también de la Mancomunidad, a los demás de la comarca. Gracias, alcalde.
0: Gracias a ti, Jorge.

0: Bueno, y seguimos en estas mañanas de la radio en su recta final con concursos, con Panadería, Pastelería Pulido y Viveros El Rosal. Vamos a abrir unos minutitos, si ustedes lo consideran, en este tiempo de concursos que hacemos cada día en las mañanas de la radio aquí en Radio Tinamar Canarias. Así que vamos con ese tiempo de concurso. Buenos días.
1: Hola, buenos días.
0: Hola, Miguel, ¿qué tal? ¿Cómo estás?
1: Aquí lo pillas.
0: ¿Y qué te están haciendo?
1: Me operé hoy.
0: Ah, ¿y de qué te operaron?
1: De estómago.
0: ¿Y qué tal salió? Pues si estás hablando salió bien, ¿no?
1: 9 litros, me dijeron.
0: ¿Cuánto?
1: 9.
0: 9 litros, 9 kilos.
1: ¿Eh?
0: Entonces tienes que estar quedándote como un pajullo ya, flaquito, ¿no?
1: Está quedando la salida, chorro. Mira, para el partido domingo, desconocido 1... España 3.
0: Pero hay que primero esperar esta noche a ver contra quién nos toca jugar.
1: Bueno, de Colombia 1 y España 3.
0: ¿Argentina o Inglaterra?
1: Bueno, 1.
0: Pues vale, ahí está todo puesto, Miguel. Mañana más y mejor.
1: Vale.
0: Venga, no te esfuerces mucho el estómago si te acaban de operar. Un abrazo. Buenos días.
2: Hola, amigo mío, buenos días.
0: Hola, Lucita, ¿cómo estás, mi niña?
2: ¿Cómo estamos? ¿Bien?
0: Sí, bien.
2: Y calentito.
0: ¿Sí?
2: Sí. Pues bueno, como hoy es un día... Bueno, voy a desearle una pronta recuperación a Miguel. El sí. Pobre, que siempre está malito.
0: Sí.
2: Espero que se ponga mejorcito. Hoy voy a saludar, a felicitar a Enrique, muchacho. Hoy tengo una emoción tan grande por lo que te dije. ¿Todo bien?
0: Claro.
2: Claro. Ya el mes que viene me meditan. Vamos a ver.
0: Sí.
2: Ya te contaré.
0: Vale.
2: Pues todo bien. Sí, mira, voy a felicitar a Enrique, a su esposa, a Enrique por su cumpleaños.
0: Claro, claro, hoy todos nos hemos enterado que Enrique cumple su cumpleaños hoy, cumple
2: 85,
0: un añito más.
2: Pero digo yo, 83.
0: Ah, pues no sé lo que cumple, porque a las mujeres no le gusta decir la edad, y a los hombres hay quien le gusta y hay otros que no le gusta decir la edad.
2: Ah, pues yo digo la mía. Si no la digo yo, la dice David, es lo mismo. Y bueno, ya me trae el punto COVID. ¿Qué vamos a hacer? Pues nada, que todo sea con salud, en compañía de todos sus hijos, de su esposa, de sus nietillos que lo tiene arriba, y de todos nosotros desde casa, que deseamos lo mejor. Muy buena gente, y que no cambie nunca, que siga así. Y que te puedo decir, Jorge, a todo el mundo, que vas rápido hoy, un fuerte abrazo, un beso. Y que tengan una feliz tarde. Y ole por... ¿Cómo es?
0: Por España.
2: Por España.
0: Muy bien.
2: Pues nada, gorrito, tengo que subir, que ya Paco me está apretando por detrás, como se suele decir, para que lleve para que las plantes.
0: Tranquila, cuando tú quieras.
2: Y no las dejas en la maceta mientras tanto, ¿no?
0: Claro, mi niña, claro.
2: Ok, tú sabes que yo lo que te ofrezco... Y otra cosita que tengo que llevarte, que tú lo sabes, te mandé la foto, y si interesa, pues otra cosa. Un besito, José Luis, y a Fátima también, que los quiero mucho.
0: Un abrazo.
2: A todo el mundo que quede saludados por igual, porque vas un poquito de prisa, te entiendo.
0: Cuídate.
2: Gracias, ya te contaré. Un besote.
0: Vale. Adiós.
2: Adiós.
0: Buenos días.
3: Buenos días, amigo.
0: ¿Cómo estás, Vicente?
3: Bien, bien. Aquí estamos. Un saludo a Luz y toda la familia.
0: Uh-huh.
3: Y nada, a ti también un saludo a Jenny, a Pili Juan La Bañera, a Raquel Sopa de Flori, a Manessa, a Lía Alonso, a Carmen y familia, y a mi madre también, un saludo a mí y familia y todo, la familia y a todos, ¿vale?
0: Venga, un abrazo fuerte, cuídate, Vicente.
3: A ver el partido esta noche, a ver.
0: Esta noche Argentina, Inglaterra.
3: Argentina y
0: Inglaterra.
3: Inglaterra, un partido bueno.
0: Vamos a ver, hay que verlo.
3: Sí, sí, no, un saludo.
0: Adiós.
3: Adiós.
0: Hola, buenos días.
4: Jorge.
0: Hola, ¿qué tal, Jenny? ¿Cómo estás?
4: Muy bien, ¿y tú cómo estás?
0: Pues bien, mi niña, bien, bien.
4: Qué alegría anoche lo de España.
0: Total.
4: Sí, la verdad, qué alegría tan grande.
0: Pues sí, alegría total.
4: ¿Tú a quién prefieres que se enfrente en la final, Argentina? Inglaterra.
0: Me da igual ya. Lo importante es que España esté en la final. Ya me da igual contra quién. Porque si la más temida era Francia, ahora me da igual. Que sea Argentina o que sea Inglaterra, me da igual.
4: Sí, bueno, yo Argentina la veo más temida, pero no se puede decir nada porque Francia fue increíble anoche, fue impresionante.
0: Total, los dejó vacío. Se pegaron un partido tremendo de la selección española.
4: Sí, sí. Fue increíble y una alegría muy grande.
0: Totalmente.
4: Sí. Pues, Jorge, un abrazo muy grande para ti, para toda tu familia, Gloria, José Luis, todo el equipo de la radio, a Fátima de Sport Raper, que la quiero mucho, a Fátima, la compañera de José Luis también, a Purita Denis, que le tenemos un gran cariño en mi familia, a mi abuela Expedita, mis padres, mi tía Pino, mi tía Lucía, toda mi familia en general, a Paquita y Noelia, Lidia Alonso y Vanessa, Inés, Don Toribio, a Vicente, que lo acabo de escuchar, le mando un abrazo enorme a él y a su madre, y a todas las personas que llaman, los que escuchan, que tengan un feliz día, una muy bonita semana, lo que queda de esta semana, y a seguir disfrutando del verano.
0: Dale.
4: Pues muchísimas gracias, Jorge, abrazos grandes.
0: Las gracias para ti, que tengas un feliz y hermoso día, mi niña.
4: Igualmente, adiós.
0: Adiós. Buenos días.
5: Buenos días, Jorge.
0: Hola, Gloria, ¿qué tal?
5: Bien, a Jenny, que nos está escuchando, que no sé si ella sabe que ya Toribio falleció.
0: Sí, es verdad.
5: ¿Y tú no te acordaste de decirse?
0: No, me di de cuenta.
5: Vi que el otro día también lo nombró y alguien me dijo, mira que Jenny no sabe y tal.
0: Es verdad.
5: Sí. Queda aquí un saludo para toda su familia y a todas las personas que lo queríamos, porque la verdad que era una gran persona.
0: Muy buena gente y muy servicial fue.
5: Sí. Pues desde aquí saludos para toda su familia, para Saro también, para mi marido y mis dos hijos, Jessica y Juan Manuel, para todos los oyentes de la radio en general, y hoy en especial para mi cuñado Enrique, que Dios le dé mucha salud y siga cumpliendo muchos más, porque la verdad que una gran persona, un gran hombre, muy buena, muy cariñoso, muy servicial, no puedes decirle tengo un problema porque es el primero que está ahí en tus puertas,
0: buena
5: y siempre está ahí para todos.
0: Pues sí, sí.
5: Pues desde aquí, que Dios le dé mucha salud. Y lee ahí pon un audio cuando puedas que te mandó Jason.
0: ¿Quién me mandó quién?
5: Diciéndole unas palabras al abuelo.
0: No veo.
5: En el WhatsApp, no sé si será en el WhatsApp de mi hermana Tere, mira a ver si puedes ponerlo. Que es unas palabras que por lo visto Jason le quería decir al abuelo para que tú las pusieras en la radio.
6: Hola, Jorge, buenos días. Yo soy el hijo de Cristina. Adiós.
7: Quiero felicitar a mi abuelo.
6: Felicitar a mi abuelo, Enrique.
0: O si no me lo dicen, no lo veo, Gloria.
5: pues sí.
0: Ay, qué...
5: Mi hermana Terry me dijo, a ver si Jorge lo lee. Digo, claro, Jorge a lo mejor tiene tantas cosas a la vez.
0: No, que envías el WhatsApp aquí y no me da tiempo a abrirlos todos.
5: Vamos, a ver.
0: Pues muy bien.
5: Sí, el hombre ahí, porque el otro día digo, y eso, ¿te estás portando bien? Dice, S.I. Él no dice sí, se no se pone. S.I. es un viejillo, tiene cosillas de viejo. Pues para él, para su madre Cristina, su padre Alberto y para toda la familia. Un gran saludo también, pero hoy el más grande para mi cuñado Enrique.
0: Por supuesto.
5: Pues Jorge, feliz día para todos y hasta mañana, si Dios quiere.
0: Un saludo fuerte, Gloria.
5: Igualmente, Jorge.
0: Adiós.
5: Está el día calentito hoy, más fresco, pero está calentito.
0: Sí.
5: Vamos, a ver.
0: Adiós.
5: Y mañana, a ver si puedo entrar mañana, voy a felicitar a todas las Carmen, que mañana es día de Carmen.
0: Perfecto.
5: Buenos días.
0: Buenos días.
5: Y a la amiga Lucy, que vaya retirando el puchero del fuego, que ahora hay que comer lo tibio. Que no se va a comer caliente. Que ahora la comida, los potajes, los pucheros, tiene que ser tibio.
0: Exacto.
5: Vamos, a ver.
0: Bueno. Bueno, ponemos el punto y seguido en estas mañanas de la radio. Pasamos 6 minutos del tiempo, de la 1:36. Deseando que disfruten de la programación musical, que David Miranda ya se queda con los mandos de la nave. Que disfruten del día. Todas las miradas puestas próximo domingo en España. Vamos a ver esta noche las miradas. A ver contra quién nos tocará enfrentar. Que disfruten del día, sean buenos. Que yo lo intento. Muy buenas tardes.

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0: tamborino para ustedes.
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1: ¿Cuántos hay que ser Capricornio, Trejo? Muy poquito, muy poquito. Sagitario como yo soy muchos más, ¿verdad? Claro, en diciembre.

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2: Seguimos.
3: Que bueno, no seguimos con esa cumbia con mucho cariño para toda la gente que habla, ¿eh? Que hablen de mí. Vamos allá.

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0: gracias.
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0: Seguimos con esta linda cumbia que canta la compañera Guasimara. Es así. Vamos a recordar esto.
1: Sí, sí, en el trabajo somos compañeros, ¿eh?
0: Es lo que hay.
1: Después del trabajo.
0: ¡Cumbia sabrosita!

0: Muchas gracias.
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0: Seguimos avanzando en esta mañana de verano aquí en Radio Tinamar Canarias. Invitado hoy en los estudios de Radio Tinamar Canarias, el alcalde de la Villa de Santa Brígida, don José Mengol, al cual damos el cordial saludo y los buenos días, alcalde.
1: Hola, muy buenos días, Jorge, y a todas aquellas personas que en estos momentos están disfrutando de la radio.
0: Verano donde mucha actividad política pues va aflojando, porque personas cogen vacaciones, pero usted de momento está ahí al pie del cañón.
1: Por ahora seguimos aquí y bueno, culminando algunas cosas para ver si también podemos coger un pequeño respiro.
0: ¿Cómo procede? Además, sobre todo agosto, que es un mes casi inhábil en la administración, ¿no?
1: Bueno, pero hay que avanzar, ¿no? Hay que, no porque sea inhábil en otras, pues se sigue trabajando, ¿no? Y yo creo que hay que culminar proyectos, expedientes y seguir trabajándolos, ¿no? Baja el ritmo, pero porque hay ausencia de personal, que tienen derecho también al disfrute de las vacaciones, pero bueno.
0: Yo siempre digo que luego en septiembre es la vuelta al curso escolar, y en este caso no es un curso escolar, sino el curso político, y cuando queda menos de un año para las elecciones, ya empieza la precampaña de septiembre, donde en las fiestas del Pino todo el mundo este año se va a sacar la foto, y a partir de ahí precampaña, aunque algunos ya parece que están haciendo precampaña, ¿no?
1: Bueno, como he dicho otras veces, seguimos trabajando. El tema de la campaña es cuando se abra el periodo electoral, ¿no? Pero sí, ya hay, digamos, más movimiento, y sabemos que también la isla empieza a funcionar después del Pino, ¿no? Aquí ya no solo en las vacaciones, sino después del Pino. Y bueno, hay personas o cargos públicos que sí, que abusan a lo mejor de eso.
0: Hablando de batallas, recientemente, una vez más, la conmemoración, escenificación de la batalla del Batán en la Villa.
1: Pues sí, la verdad que este año creo que hemos marcado un punto de inflexión, ¿no?, con respecto a lo que significa al haber contado pues con la presencia de recreaciones históricas similares, aunque de otros momentos históricos, pero que existen en diferentes islas de Canarias, y eso le ha dado un impulso, ¿no?, porque se ha generado un encuentro entre los distintos colectivos, asociaciones e incluso instituciones que participaron, tanto la Dirección General de Cultura del Gobierno de Canarias como el Cabildo, pues, y de Patrimonio, en este caso del Gobierno de Canarias, pues contamos con el apoyo de ellos, y fue un encuentro que a esos niveles ha forjado pues unas relaciones que hacen que esto tenga un valor mayor, lo que son las recreaciones históricas, otra manera de ver la historia en Canarias. Y bueno, y la idea es que este evento que arrancó en Santa Brígida pues vaya itinerando el resto de las islas a futuro, ¿no? Sirvió como unas jornadas técnicas de reflexión, de encuentro, aparte de compartir los días de la recreación histórica y sobre todo lo del Batán, ¿no? Yo sé, la obra de teatro que hubo, la participación del colectivo ADICA, que cada vez se va fortaleciendo más, y bueno, yo creo que eso va marcando diferencia y tejiendo tejido social y apoyo cultural en nuestro municipio.
0: Acorde con lo que está comentando, alcalde, no soy de los que suelen tirar muchas flores, pero cuando hay que hacerlo, pues me rindo y lo digo, ¿no? El trabajo importante, al menos en estos dos últimos años, que se viene haciendo en Cultura Santa Brígida, a lo mejor la ciudadanía en una parte no lo valora, pero es incalculable las diferentes actividades y acciones culturales, el revulsivo que se le está dando a la Villa en ese aspecto, ¿no?
1: Bueno,
0: lo digo desde mi punto de vista.
1: No, yo creo que
0: consultado con muchas personas.
1: Nadie lo cuestiona, ¿no? Siempre de este grupo de gobierno, y especialmente de Ando también, en el anterior mandato, pues la cultura es un eje fundamental por el que se trabaja, ¿no? Y yo creo que se ha puesto de manifiesto la cantidad de eventos, y no eventos desligados en sí, sino que responden a un itinerario de ir fortaleciendo pues el tejido cultural en nuestro municipio y asociativo, ¿no? En esa línea, pues desde la banda de música, el mantenimiento de los talleres de teatro, la edición de libros, los encuentros, tertulias que se programan, bueno, un sinfín de actividades, pero todas con ese hilo conductor, ¿no? Ya que la cultura es patrimonio del pueblo que la crea, ¿no? Y fortalece la identidad y las digamos todo lo que es la libertad de conciencia en ese sentido. Y el trabajo de cultura es destacable y siendo ya convirtiéndose en referencia en el resto de la isla, ¿no?
0: Sí, sí.
1: Antes pedíamos, es importante, ¿no?
0: Antes pedíamos exposiciones itinerantes en la sala de exposiciones y alguna puntual que otra acción, pero es que ahora hay un abanico tan importante y sobre todo lo de potenciar también diferentes libros como ha añadido y otros temas que le dan. Yo creo que el arraigo importante que tiene la cultura y lógicamente Santa Brígida, que sabemos que es un municipio con dos partes, una parte desde mi punto de vista quizás un poco más culta, por decirlo así, que nadie se ofenda, sino y otra parte más de barrio, más humilde, no, más noble, por decirlo de esa forma, ¿no?
1: Yo no haría esa distinción, porque la cultura tiene que estar al alcance de todos, tanto de toda la ciudadanía, ¿no? Y de ahí el empeño por parte de la concejalía, y en este caso de la responsable, Abelina Fernández, pues de intentar ir descentralizando las actividades en los barrios, ¿no? Y haciendo poquitas cosas, lo vemos en la Atalaya, se han hecho en Pino Santo, y además actividades para todos los públicos, ¿no? Que eso es lo importante. Y ahora yo creo que daremos también otro salto de gigante preparándose lo que es el convenio de colaboración con la Universidad Popular, ¿no? Uh-huh. Eso nos va a permitir pues consolidar una serie de talleres y programación de que puedan acceder pues de toda la ciudadanía y ir consolidando esa descentralización de las actividades para facilitar el acceso a todos los ciudadanos y ciudadanas de nuestro municipio.
0: Uno de los temas importantes para los vecinos, alcalde, estamos en una época de verano donde las hierbas, los arceles de las carreteras, de las vías, sobre todo muchas que son de índole municipal, siempre dice la gente que la hierba esto sale sola y creo que han tenido una acción recientemente de potenciar este aspecto, ¿no?
1: No, lo que ha sucedido es que hasta la fecha hay como dos líneas de actuación con respecto al desbroce, que uh-huh. todos nos entendemos, ¿no? Uh-huh. Una es un contrato mayor que estaba vigente hasta hace poco, hasta hace escasamente un mes y medio, y ese contrato finalizó. Es el contrato para las vías no urbanas y ahora, pues bueno, los trámites administrativos que conlleva ponerle en funcionamiento el nuevo pliego, pues ya está lanzado, está, yo creo que en 10 días es el tiempo que tiene en estos momentos, que le queda para las distintas empresas concursen. Es el contrato que tiene que consolidarse 2 años con prórroga de otros 2, ¿no? Y ese es el que va a mantener la continuidad del desbroce en el municipio. Y después tenemos el contrato actual que tenemos con la UTE de limpieza, que tiene también el desbroce en las vías urbanas, ¿no? Y ese, bueno, pues no funciona con los déficits que todos conocemos y hemos tenido que hacer una actuación a través de un contrato menor en la medida que nos lo permite la normativa para afrontar aquellas zonas o caminos que en la actualidad están, por no decir intransitables, ¿no? Pues nos perjudican a todos y sobre todo a aquellos que son estrechos y que estropean los coches y que, bueno. Y por otro lado, no olvidemos que hemos sufrido este invierno pues las fuertes lluvias y las lluvias traen, son agradecidas.
0: Y luego todo
1: pero
0: se pone verde.
1: Trae más hierba, ¿no? Entonces, bueno, pues.
0: ¿Qué se pretende con esto? ¿Potenciar un poco, intensificar esa carencia que se está sufriendo?
1: Bueno, por un lado es consolidar esa parte. Nos hubiese gustado trabajar un poquito más el pliego, pero bueno, la urgencia de solventar la situación actual, ¿no? La idea es que se está trabajando a futuro, porque no ahora es acometerlo con rapidez y tener ese contrato de 1 año. O 2, integrarlo en lo que pueda hacer o pensarlo en la próxima licitación del contrato de basura como un lote más, ¿no? De tal manera que se pueda actuar en zonas que en estos momentos no están consideradas en los pliegos técnicos, ¿no?
0: Un contrato de basura que ya también está llegando a su límite, pero si recordamos, el anterior tardó más de 8 años en salir a licitación. ¿Este cómo va? ¿En qué fase
1: pues
0: estamos?
1: Mira,
0: ¿y qué se pretende?
1: En el nuevo pliego que se está preparando, pues amplían las zonas y bueno, la idea es que mejore la prestación del servicio. Un contrato que de cara a garantizar la recuperación de las inversiones que tengan que hacer las futuras empresas va a ser más largo en el tiempo y esperemos terminarlo, tenerlo cerrado a lo largo de lo que queda este mes de agosto para empezar ya con él a licitarlo en la plataforma. El contrato anterior, desde que se licitó hasta que se formalizó, terminó, fue un año, y el contrato que tenemos en la actualidad vigente pues finaliza en abril del año que viene, abril-marzo del año.
0: ¿No contempla prórroga?
1: No, tampoco queremos, ¿no? Entonces queremos en estos momentos pues empezar con el nuevo contrato, ¿no?
0: Esto con las nuevas legislaciones que van saliendo incluso de Europa, ya hemos visto municipios que ya han empezado a aplicar un incremento en las tasas, ¿no? Traerá consigo como...
1: Claro, hay una revisión de la legislación actual, obliga a que el servicio se cubra, ¿no? Es decir, se cubra con el coste del servicio, se cubra, ¿no? Para eso hay un borrador de ordenanzas nuevas que se irán aplicando paulatinamente en la medida que el servicio se vaya extendiendo con las nuevas prestaciones, ¿no? No va a ser de golpe, y evidentemente con bonificaciones y con los intentando pues perjudicar lo menos posible.
0: Pero esto hay que explicarlo bien a los ciudadanos, porque el ciudadano va a decir, no, el ayuntamiento es que me ha subido las tasas, no, es que el ayuntamiento tiene un afán recaudatorio. Entonces, hay que explicar, yo creo
1: que... No, es una cuestión que viene por ley, impuesta, y ley, que nos obliga a todos los municipios europeos y de España y de Canarias, pues a tener, digamos, cubierto el servicio a partir de la recaudación que damos vía tasa.
0: Ya lo han aplicado Las Palmas, por ejemplo.
1: Sí, a pesar de los problemas que ha tenido últimamente, ¿no? Ha sido recurrido. Pero en esa línea vamos, ¿no? Tenemos ya el borrador, hasta que no tengamos cerrado lo que es el coste del servicio, pues no podemos ir implantándolo. Yo calculo que a partir del 2007 o 2008, es cuando finales del 2007, principios del 2008, esté ya implantada la nueva tasa.
0: Bueno, pues tenemos que sufrir. Lo que está claro es pagar lo que la ley nos hace. Hasta ahora son 70 euros que yo estoy
1: pagando. De manera lineal, todos pagamos.
0: Y luego también pues vendrán esas bonificaciones, como usted dice, aquellas personas que de una u otra forma pues se puedan beneficiar. Otro que está ya lleva años en prórroga es el servicio de agua, ¿no?
1: El servicio de agua sí lleva esta situación de, digamos, de contrato, como se suele decir, a nivel en precario. Se sigue prestando el servicio, ya está hecho el informe para tomar la decisión con respecto al modelo a llevar a cabo. Se lleva al pleno de septiembre y, bueno, a partir de ahí se iniciará todo el procedimiento pertinente para la nueva licitación de la prestación del servicio.
0: ¿La idea o la ley así lo permite es tantos años como aquí para atrás? Porque recuerdo hasta 25,
1: sí,
0: 50 años.
1: El contrato actual tenía, creo que 25 más años.
0: 25, ¿no? Parece, ¿no?
1: Bueno, es establecer el precio del mismo, el tiempo del mismo en función de la amortización de las inversiones que tenga que desarrollar la empresa, ¿no?
0: Y ya se verán las bases entonces cuando...
1: Oh, claro. Primero, ahora decidieron, que ya sabemos cuál es, porque es el tema de... Es una concesión administrativa como la actual y ahí se presentarán las empresas pertinentes, ¿no? Con la novedad de que en ese pliego queremos incorporar lo que es el ciclo integral, es decir, no solo lo que es el agua de abastecimiento, sino lo que son las aguas negras, ¿no?
0: Otro de los temas importantes de los barrios es el estado, en muchos casos de las vías, las carreteras. Hay plan de obras, hay plan de actuación, hay planes de cooperación, hay medidas que...
1: Sí, tenemos la financiación y tenemos las actuaciones previstas, ¿no? Evidentemente, las carreteras del municipio están muy mal, lo sabemos, y bueno, y en ese sentido las reclamaciones de toda la ciudadanía son las oportunas, ¿no? Lo que tenemos. Sin ir más allá, tenemos el proyecto pendiente de revisión por parte del técnico, en este caso, para su aprobación, que es de la carretera de Pino Santo. Tenemos su financiación, a ver si la podemos licitar en septiembre, ¿no?
0: ¿Hay financiación?
1: No, todos los proyectos tienen financiación. Ahora los dos inmediatos que van a salir a la plataforma son el de la calle Gonzalo Medina, lo que está al lado de Larru, uh-huh, y la zona de Tomás Quevedo y la calle Los Lentiscos, ¿no?
0: Todo esto contando con el factor suerte, porque también está habiendo ciertos problemas con las empresas que
1: Esa es una situación trabajo que nos ha llevado en algunos casos, por eso también se ha retrasado a revisión de precios de los contratos, porque como consecuencia de la guerra, el encarecimiento de las materias primas, del petróleo, del betún, pues está dejando muchas licitaciones desiertas en cuanto a lo que es el tema del asfaltado, ¿no? Y eso, a veces, por mucho que lo expliquemos, el vecino lo que quiere es la solución inmediata, que es razonable, pero nos vemos en ese ir y venir en la administración, ¿no? Licitamos a unos precios, las empresas lo dejan desierto porque ya no son competitivos, los proyectos son, en nuestro caso, son de diciembre del año pasado, pues requieren su aprobación, la revisión administrativa pertinente, y eso va dilatando, y unido a lo que ha sido el conflicto bélico, pues nos está perjudicando, ¿no? Pero esperemos que a lo largo del mes de agosto, pues algunos de los proyectos ya empiecen a salir y se culminen todos en octubre, ¿no? Por lo menos estén lanzados y empiecen las actuaciones. Sabemos que los asfaltados son rápidos, no más de una semana, y bueno,
0: que no se queden desiertos, porque si no sería otra vez volver a lo mismo.
1: Sí, y no perder los fondos, ¿no? Porque
0: planes de empleo.
1: Bueno, ahí está en estos momentos pendiente de la incorporación de la técnica para un nuevo plan de empleo que está redactándose del área que lleva don Carlos Carrión para conveniar con el Servicio Canario de Empleo. Hay un proyecto ahí de unos 150.000 euros y esperamos que se tramite con rapidez.
0: Estamos en verano, donde se intensifican las actividades deportivas, la oferta que desde el propio consistorio, dentro de las diferentes áreas, se llevan a cabo, ¿no? ¿Cómo está siendo?
1: Bueno, pues hemos tenido dejándolo en el anterior, todo lo que es el verano de la villa, ¿no? A nivel cultural, pues tenemos desde el festival de jazz, todo el festival de rock que hemos tenido la semana pasada, y todo un conjunto de actividades orientadas a, bueno, pues a cubrir ese ocio de verano. Y también la intensificación en el área de deportes, ¿no? Es decir, ahí lo vemos. Están mejorando las instalaciones, hay una fuerte inversión que se está haciendo por parte del área de deporte, bueno, con fondo obviamente con del ayuntamiento, porque el dinero viene siempre del mismo sitio. Correcto. Del ayuntamiento, y bueno, ampliando lo que son las actividades de verano para los más pequeños y los mayores, ¿no?
0: ¿Se sabe algo del nuevo pabellón?
1: Bueno, ahí está pendiente de la resolución, ahora con la aprobación por parte del Cabildo de lo que es los remanentes de tesorería en el pleno de julio, pues ya tendremos definitivo lo que es la aportación municipal, la aportación del Cabildo, que conjuntamente con la aportación municipal que ya está realizada, pues se puede iniciar los trámites nuevos para poner a disposición la obra del polideportivo, ¿no?
0: Por cierto, hablando de los trabajadores, el sindicato del CECIG exige al Ayuntamiento de Santa Brígida cumplimiento inmediato de los requerimientos de la inspección de trabajo para garantizar unas condiciones laborales dignas, dice el sindicato.
1: Uh-huh. Creo que es referida exclusivamente en este caso a las instalaciones o dependencias de la policía, si
0: correcto,
1: no me equivoco.
0: Correcto.
1: Bueno, sabemos que es un edificio antiguo que está pendiente de terminarse lo que es las nuevas instalaciones. Se ha presupuestado. Se ha demorado porque ha habido una revisión de proyecto. En su momento quedó desierto el anterior por precios también similares. Y bueno, está tanto las partidas correspondientes para el mobiliario como para dejar en funcionamiento lo que son las instalaciones, las nuevas instalaciones, ¿no? Y con respecto a lo que son las dependencias actuales, pues ya se puso una partida en el presupuesto, y ahí, digamos, en este caso para el tema del aire acondicionado, pues ya hay una adquisición de creo que son unos 3.000 euros del sistema de refrigeración o de aire acondicionado para las dependencias, y están pendientes exclusivamente de ver la capacidad eléctrica de las propias dependencias para que soportara las nuevas instalaciones y acometer la obra.
0: También me hablan de urbanismo, la biblioteca municipal, que también están en situaciones,
1: bueno,
0: parecidas.
1: Pues mira, en el último pleno del ayuntamiento se aprobaron como 6 lotes de contratos relacionados con mantenimiento de instalaciones, que esperemos están siendo en estos momentos, se finalizó el plazo de presentación de oferta y van a ir al pleno de septiembre lo que es la adjudicación de los mismos. En esos contratos de mantenimiento va todo lo que es el sistema de extinción, todo el tema de alumbrado, es decir, de lo que son todas las instalaciones municipales para dejarlas como una puesta a punto y garantizar las condiciones laborales de las mismas, ¿no?
0: Ha habido introducción de personal nuevo, en este caso secretaría, tesorería.
1: Sí, bueno, ya.
0: ¿Está facilitando esto?
1: Yo creo que la colaboración.
0: Me dicen que ahora es un poquito más ágil, no lo sé.
1: Bueno, incluso yo creo los pagos, lo estamos.
0: Incluso los pagos a proveedores, me hablan.
1: Bueno, yo creo que en el quehacer diario se ve, ¿no? Es decir, en ese sentido, pues las dos personas nuevas que se han incorporado en el área de. Tanto de tesorería como de secretaría.
0: Aire fresco, dicen.
1: Bueno, yo creo que la renovación siempre genera ese efecto, ¿no? Y bueno, sin quitar que de anterior también había colaboración plena, ¿no? Pero bueno, yo creo que en estos momentos estamos trabajando todos y todas a una, ¿no? Que es llevar a cabo los proyectos planteados y mejorar la gestión con respecto a la ciudadanía.
0: ¿Qué se sabe de la Mole?
1: Pues mira, mañana precisamente tenemos una reunión con el equipo redactor, una reunión, ya han hecho las entregas pertinentes de que están recogidas en el pliego y bueno, a ver qué vemos mañana y seguimos ahí con la hoja de ruta marcada, ¿no? En estos momentos.
0: ¿Se van cumpliendo los plazos de
1: Por
0: momento?
1: Ahora sí, es decir, digamos que todavía no tenemos
0: el proyecto definitivo, ¿no?
1: Pero bueno, ya se va avanzando y a ver si se puede ir garantizando pues los plazos, ¿no?
0: ¿Con la policía se está al día con las horas? Porque siempre los
1: bueno, sabemos que lo que son las horas extraordinarias o las horas extras, ¿no? De la policía en estos momentos están paralizadas desde el año pasado porque bueno, ha habido un requerimiento por parte del Tribunal de Cuentas y hasta que eso no sea resuelto pues no tenemos la seguridad del abono de las mismas, pero eso no quita de que se vaya reconsiderando y reflexionando sobre qué sistema de policía necesitamos, qué tipo de organización nueva habría que plantear para mejorar las condiciones de servicio y estar satisfechos toda la ciudadanía en la prestación y la propia policía también, ¿no? Pero es una reflexión mucho más profunda que requiere pues una revisión del sistema que tenemos en la actualidad.
0: Sí, porque todavía siguen habiendo plazas vacantes, ¿no?
1: Bueno, sí, yo creo que ahora dentro de poco ya se van a sacar dos nuevas plazas gracias a ese convenio que tenemos con el Gobierno de Canarias, con la Dirección General de Seguridad, de que no haber terminado pues el proceso de cubrir plazas, pues podemos ampliarlo a dos nuevas plazas, ¿no? Y ir mejorando las condiciones, ir mejorando pues el número de efectivos de la policía y a la vez ir planteando pues un modelo de reorganización o organización más estable.
0: Porque vehículos ya están un poco más al día, ¿no?
1: Sí, a la última adquisición que recibimos, que fue a través de un proyecto de la Mancomunidad,
0: pues, correcto.
1: Ahí estamos.
0: ¿Y las motos?
1: Siempre es mejorable, ¿no? Yo creo que ahora el reto es pues de terminar las dependencias y cubrir esas necesidades y bueno, y garantizar que estén todos satisfechos.
0: Había también un pendiente, no lo sé, una plaza de jefe o algo también, ¿no?
1: Bueno, ahora se están cubriendo, ¿no? Lo que son las plazas de oficiales, ¿no? Por promoción interna.
0: Y promoción interna, ¿no?
1: Y nos quedaría lo que sería la jefatura, ¿no? Que ya iremos viendo de qué manera se va materializando.
0: Siempre le pregunto, porque usted dijo cuando empezó la legislatura que le gustaba empezar la casa por los cimientos, ¿no? Y los cimientos es un poco la infraestructura municipal, personal. ¿Siguen ustedes con la carencia, como todos los municipios, entiendo, en personal laboral, ¿no?
1: Sí.
0: Es la gran deuda, ¿no?
1: Eso es el gran déficit, ¿no? Que tenemos. Yo, la idea es, tenemos
0: todos ya los sitios, pero claro, estamos hablando de Santa Brígida.
1: Sí, es lo que nos corresponde, ¿no? En este momento estamos pendientes de la aprobación de lo que es la modificación de la plantilla, y eso nos puede dar algo más de oxígeno y cubrir algunas plazas ahí, pero bueno, el equipo de personal laboral es muy deficitario. Acabamos de formalizar un convenio con un encargo con GESPLAN, ¿no? Lo que nos va a permitir tener dos cuadrillas de refuerzo durante todo este semestre próximo.
0: Uh-huh.
1: Que era una de las cuestiones, sobre todo inicialmente para hacer las labores de repacheo hasta que estén los contratos de asfaltado formalizados y bueno, ir cubriendo esos déficits y todo lo que pueda hacer después de mantenimiento de algunas actuaciones en vías, ¿no?
0: ¿Siguen valorando, alcalde, en algunos hechos concretos, externalizar alumbrado, vías y obras ciertos servicios.
1: Vamos a ver,
0: por esa carencia.
1: La externalización.
0: El ciudadano al final lo que pide es servicio.
1: Al ciudadano, no entiende. Vamos a ver, al ciudadano lo has dicho bien, lo que quiere garantías de recibir los servicios.
0: Claro.
1: Entonces, la ley te permite distintas modalidades. Uno, a lo mejor no es muy favorable a lo que puede ser la externalización, pero a veces hay que acudir a ella, ¿no? Y respetando el marco legal. No planteamos para nada externalizarlo, que la prestación del personal de vías y obras, ¿no?
0: ¿Alumbrado?
1: En ese sentido, alumbrado, pues sí, es una cuestión que habría que plantearse y esperemos que en este año podamos sacar una concesión administrativa de mantenimiento de todo lo que es el alumbrado y del servicio de alumbrado, ¿no? Pero eso va unido a lo que es el suministro energético también, ¿no? Lleva otro proceso similar al de la concesión administrativa del agua, que requiere pues los estudios y los trámites pertinentes, ¿no?
0: ¿En qué fase va? ¿Cómo va? ¿Y hasta cuándo? Claro, uno quiere lo que debería empezar mañana, quiere que empezase ayer, y me explico. El tema del cauce del Guiniguada, todo esto que se está por el fenómeno Terep, que yo creo que el fenómeno Terep, y permíteme ese cierto egoísmo o sarcasmo, creo que no es mal que volviendo venga, porque ya ese déficit y esas carencias ya venían sufriéndose, y esto es lo que ha hecho que se acelere el tema, desde mi punto de vista, ¿no?
1: Bueno, yo creo que tú decías que a uno le gustaría que empezara ayer empezó, ¿no? Es decir, ya hace tiempo que se está trabajando y ya, digamos, se ha eliminado todo lo que son los vertidos del barranco. Yo creo que es una de las cuestiones prioritarias que existía, aparte de evitar pues los malos olores, los mosquitos, todas esas situaciones. Y bueno, y yo creo que todos los vecinos y vecinas lo pueden apreciar de cómo se está llevando a cabo pues la obra, ¿no? Porque desde que el barranco lo permitió, se ha estado trabajando en el mismo, ¿no?
0: Yo por donde más paso que por el barranco Alonso, y incluso se ve,
1: además, se ve en esa zona, en ese el barranco. Sentido, es una obra larga que durará este año, costosa.
0: Y que apenas se ve.
1: Es decir, eso nos ha supuesto pues casi 9 millones por ahora, ¿no? Entonces, bueno, ya se abrió la convocatoria por parte, ya nos llegó la notificación del Ministerio para acogernos a lo que son las ayudas de las causas, que las ayudas para sufragar los gastos derivados de la tormenta Teresa, ¿no? Del temporal, y bueno, ahí esperemos recuperar como mínimo el 50%. La obra se va desarrollando, yo creo que con garantía. Tenemos algún problema que la empresa lo está resolviendo con agilidad, que es el suministro de las tuberías, ¿no? Es decir, estamos jugando con dos diámetros, ¿no? De 400, 600 y 200, que algunos todavía no hay disponibles en plaza y se están mandando a fabricar algunos, ¿no? Y por otro lado, pues la conexión con lo que es el punto final del Ayuntamiento de Las Palmas. Y después nos quedaría también, esperemos poder desarrollarlo a partir de septiembre, pues lo que es un proyecto en paralelo de restauración ambiental del barranco, ¿no? Sí. En este momento pues el barranco hemos visto cómo quedó y cómo también está, dice, las obras no dejan de ser también afectas al mismo, y hace falta pues una recuperación ambiental del mismo y a su vez dejar, digamos, los caminos transitables, adecuados, y recuperación de parte de lo que es ese paisaje.
0: Hay otras zonas a estudiar también en cuanto al alcantarillado y a la red. En otros barrios que también están en estudio.
1: Sí, es decir, tenemos ahí previsto pues la parte alta del Gamonal, también hay necesidad de conexiones de la red, una demanda de los vecinos que queremos afrontar. También la Plaza Doña Luisa, hay zonas que no están todavía conectadas al alcantarillado, y bueno, son cuestiones, obras que estamos ahora preparando para ver los proyectos, la viabilidad de las mismas y la búsqueda de la financiación. Pero como comentábamos al principio, en el contrato que tenemos previsto de la nueva concesión administrativa del agua, pues queremos incorporar lo que es el ciclo integral, y eso sería una de las cuestiones de muchas obras, de esas pequeñas obras pero trascendentales, que habría que acometer dentro de ese ciclo integral.
0: Ustedes han llevado a cabo durante el año algunas incorporaciones de remanentes a diferentes áreas. ¿Se está ejecutando en tiempo y forma?
1: Porque hemos hecho un suplemento y por ahora el grado de ejecución va en línea con lo que teníamos previsto.
0: Porque lo importante es que y eso yo creo que da tranquilidad, es que es un colchón económico. El ayuntamiento tiene un músculo económico, tiene unos remanentes importantes. Otra cosa es que se puedan invertir y ejecutar en su buena medida, entiendo, ¿no?
1: Bueno, de eso es lo que tenemos que cumplir en cada una de las áreas, ¿no? De la responsabilidad de la ejecución de los proyectos, que a veces no depende exclusivamente de nosotros, pero estamos, yo creo que se está haciendo una planificación rigurosa con respecto a la ejecución de los fondos, ¿no? Y tenemos que garantizarlo, sobre todo de cara a las próximas inversiones que tenemos previstas, como el espacio central, que requiere pues tener colchón, músculo y poder afrontar las inversiones esas, ¿no?
0: ¿Se sabe algo, alcalde, de ese ofrecimiento que el ayuntamiento hacía con suelo propio para el avance del centro de salud?
1: Sí, bueno, ya se ha tenido reunión con los técnicos y la idea es que en el pleno de septiembre vayan tanto el acuerdo de cesión de suelo de la misma parcela para el centro de salud y el de para viviendas también, ¿no? En el mismo espacio, esa es la idea. Se están con los informes técnicos internos, pero por ahora todo transcurre con tranquilidad, ¿no?
0: No vamos a poner la rueda de los bueyes delante de los bueyes, precisamente, porque luego la siguiente pregunta es, bueno, si se logra ese espacio, que entiendo que ya no sería un centro de salud cualquiera, sería un CAC, un centro de atención especializada, un centro comarcal, uh-huh, inclusive en diferentes especialidades, que evitase mucho de los desplazamientos a Las Palmas, y un espacio actual que se liberaría y posiblemente ustedes pedirían una desafectación para otros usos, que también sería un espacio importante, ¿no?
1: Evidentemente, ¿no? Pero tengamos en cuenta una cosa, es decir, el gobierno de Canarias, la Consejería de Salud, Sanidad, pues ya tiene lo que es el plan de acción del nuevo centro de salud, por lo tanto también ha cumplido con sus compromisos, y ahora desde que se produzca la cesión de ese suelo, pues entraría en el plan estratégico de sanidad del gobierno de Canarias, ¿no? A futuro, y no entraría en el proceso de redacción del proyecto, que llevará su tiempo, porque no son proyectos ni fáciles ni baratos, ¿no? Y a partir
0: lo
1: de
0: bueno
1: ahí
0: sería un compromiso antes de terminar la legislatura, entiendo, un compromiso que quedara ya firmado, suscrito, y con plazos fijados, a lo mejor 3-4 años, pero que se crearan las bases y no de buenas voluntades, de palabras, bueno, sino fijado, ¿no? Sería,
1: sí,
0: lo ideal, ¿no?
1: Una vez que esté incorporado en el plan del plan regional de salud pública, pues ya creo yo que eso está garantizado, ¿no? Y porque es una necesidad, no es una cuestión solo de compromiso político, es una necesidad. El centro de salud nuestro se ha quedado pequeño, tiene uno de los mejores equipos humanos con respecto a otros centros, y todos estamos contentos con ese centro de salud, y yo creo que hay que potenciarlo y mejorar las condiciones. Y a futuro ya veríamos lo que sería el retorno de ese espacio para otras funciones nuestras,
0: ¿no? Otro de los temas que ha suscitado cierta, si no polémica, al menos que contrariedad de opiniones, es el Campo Santo, ¿no? Ha habido ciertas presuntas irregularidades, el velatorio también a lo mejor quizás necesita una actuación más exhaustiva. Eso está en el aspecto deudor, no en el haber.
1: No, es una realidad, es decir, no estamos satisfechos con el funcionamiento actual de lo que son el tema
0: funerario,
1: ¿no? Y se está, digamos, abordando ya con mayor rigor en ese sentido. Está ya licitándose, está en la plataforma, que quedarán 10 o 12 días, lo que es la gestión del cementerio, ¿no? y del velatorio.
0: Ambos,
1: la externalización.
0: ¿Por qué? ¿Ahora cómo se está haciendo, alcalde?
1: Ahora con personal municipal, ¿no? Lo que hay con las dificultades limitadas de que tenemos, que son dos personas y de las cuales una está de baja, ¿no? Entonces con eso se afrontaría pues la parte de la gestión.
0: ¿Abren incluso ese operario el velatorio y cierre?
1: No, el velatorio es responsabilidad de una empresa que está con un contrato menor en tránsito hasta la nueva licitación.
0: Pero tránsito, ¿no? Definitivo, ¿no?
1: Para nada.
0: Necesita también actuación.
1: Sí, y lo que te decía, tenemos ya.
0: Nos damos cuenta cuando lo necesitamos, ¿no?
1: habría que darse. Bueno, estamos en esa situación, se han habilitado partidas también para lo que es el acondicionamiento del velatorio y reformas que necesitan por determinadas incidencias el cementerio, ¿no? Pendiente de que se redacte el proyecto de intervención en el cementerio y lo que es la mejora del velatorio, cubrir ya de manera inmediata, ya tenía ayer la ingeniera por lo que es las partidas, el presupuesto para la sustitución del toldo, y que es una cuestión fundamental para el tema de la sombra y las noches que las familiares que acompañan, y también de algunas mejoras que hay que hacer en el edificio y el mobiliario, dotar de mobiliario nuevo pues el velatorio, ¿no? Eso es una de las urgencias más grandes que en estos momentos tiene el ayuntamiento.
0: Y el Camposanto, pues también no sé si es un estudio, porque no sé cuántos años garantizan la ocupación, pero cada vez lo vamos viendo más altura, porque el espacio es el que es, ¿no?
1: Bueno, hay que ver y planificar lo que pueda ser la ampliación o las nuevas necesidades.
0: Incluso llegó a hablar en su momento de que había una especie de acuerdo de palabras con terrenos colindantes, que primero no, pero
1: hasta
0: después
1: que no hay, no sé. No tenemos nada formalizado, claro. Es todo especulación, ¿no?, en ese sentido. Pero bueno, es un problema que tenemos que afrontar con cierta agilidad.
0: Los servicios sociales, ¿cómo va el tema en servicios sociales? Y sobre todo, empezando por el tema de ayuda a domicilio, que creo que se sacó no hace mucho ese convenio para intentar un poco ampliar la oferta-demanda.
1: ¿Cómo se está llevando? Sí, al pleno de este mes. De
0: aunque junio, sé que no es un arreglo usted, pero el alcalde lo sabe casi todo.
1: Bueno, a veces no todo, ¿no? Esto, a este pleno va un convenio con respecto al cabildo para la prestación de ayudas y prestación del servicio. También se están mejorando lo que son la agilidad en el trámite de las ayudas al servicio. Y yo creo que, bueno, estamos satisfechos. Todo es mejorable. No gustaría llegar a más personas y, bueno, y en ese sentido pues el servicio está funcionando bien,
0: colaborando con los barrios, porque sabemos que con la llegada del verano se intensifican las fiestas y cada barrio con sus diferentes fiestas. Hemos tenido recientemente el barrio La Atalaya, histórico, patrimonio histórico, también me atrevería a decir, del barrio, sí, de La Atalaya, o simbología histórica. Y potenciando un poco dentro de la parte que le corresponde, evidentemente lo organizan colectivos, asociaciones vecinales, las fiestas, pero siempre piden de la colaboración municipal,
1: ¿no? Sí, lo que pasa es que hay que ir pensando en un nuevo modelo de cómo gestionar todo lo que es las fiestas, ¿no? Desde el área de festejos, que también la lleva la compañera Belina Fernández, se está haciendo un esfuerzo fundamental para prestar la colaboración y la financiación pertinente a través de las ayudas que se dan a las comisiones de fiesta, ¿no? Pero hay algunas cuestiones, como pueden ser los planes de seguridad, hay que darle una vuelta, ¿no?, de cara a mejorar la gestión de los mismos, ¿no? Y a veces que los colectivos no se vean exclusivamente pues asfixiados con problemas para el trámite de los mismos o
0: totalmente,
1: dificultades.
0: Totalmente de acuerdo.
1: A ver de qué manera.
0: Aquí está todo inventado, y yo lo he dicho en numerosas ocasiones. San Mateo, por ejemplo, hace un plan de seguridad genérico para todos los barrios, para todos los colectivos, y me dicen las asociaciones, hombre, ¿sabes lo que es? 300, 500, 600, lo que cueste. Ya de momento saber que eso ya no lo tenemos que pagar. Y incluso al ayuntamiento le sale más barato, en el sentido de que no se va contratando uno, sino uno genérico. A lo mejor el modelo de San Mateo puede funcionar.
1: Sí, pero digamos es una moneda como toda de doble cara, en el sentido, vale, el ayuntamiento asume, pero también tiene que exigir responsabilidades, porque si el ayuntamiento asume esa seguridad, ¿sabes?, tiene que poner condiciones, no se puede poner cualquier cosa, ¿verdad? Bueno, entonces es el equilibrio, claro. Porque después nos vemos con que los colectivos demandan alguna prestación, alguna cuestión que no se puede cumplir o que no reúne los requisitos. Entonces, bueno, es estudiar la manera de que eso lo pueda desarrollarse el ayuntamiento, que no será para este año, porque ya las fiestas están prácticamente en septiembre.
0: Terminamos en el Marañal, si mal no recuerdo.
1: Sí. Entonces, bueno, pero no es una cuestión que hay que abordarla y darle una respuesta, ¿no?
0: ¿Preside la mancomunidad?
1: Sí.
0: ¿Cómo va el tema? ¿La bancaria de municipios?
1: Bueno, ahí estamos, ¿no? Solventando algunas de las cuestiones que estaban pendientes y viendo de qué manera, pues hay algunos proyectos que se puedan solventar. Había un proyecto que estaba también de formación, hemos tenido reunión, que estaba algo estancado, hemos tenido reunión con la directora general de Servicio Canario de Empleo, hay visos de resolverse en breve. Hemos estado con el proyecto de lo que es el centro de acogida de animales en San Bartolomé.
0: ¿Ha avanzado
1: eso? Sí, bueno, ya tenemos el proyecto definitivo con un coste superior. Estamos pendientes de tener reuniones en este caso con el Cabildo Insular para ver hasta dónde alcanza la financiación adicional a ese proyecto. Y bueno, y ya de camino, pues con lo de la feria de medianías que este año se celebra en Valsequillo, ¿no?
0: La mancomunidad tenía, lo que pasa es que yo no sé cómo las juntas que tienen, a lo mejor eso no es prioritario, o los proyectos no se han presentado, o quizás no interese, pero recuerdo los talleres de empleo que se hacían importantes en la mancomunidad.
1: Sí, para que esa figura de talleres de empleo ya no hay, ya desapareció, ¿no? Es decir, lo que eran las escuelas taller y eso, y hay otro sí, sistema son... que en ese momento, con la nueva ley y el tema de contratación de personal, pues ha paralizado uno de los grandes proyectos que tenía la mancomunidad.
0: Sí, era, ¿no?, importante.
1: Es decir, con lo que es toda la política de empleo, ¿no?
0: Pues
1: no
0: somos... Sobre todo los de aquí, que afectaban mucho temas forestales, claro. Gente que se formó, incluso ya se incorporaba en empresas como Geplan, otras empresas, porque ya iban formados, y era una introducción en la comarca al mundo laboral. Por eso digo, hecho falta ese tipo de carencias, ¿no?
1: Vamos a ver, ¿no? Es decir, poquito a poco, ¿no? También ha carecido de personal la mancomunidad, y establecer las prioridades en aquellos proyectos que realmente tengan un sentido de mancomunidad.
0: Han avanzado los años, había unas subvenciones otorgadas, empezó primero con 500.000 euros, luego se fue aumentando las partidas, pero en los últimos años no sé si Cabildo ha aumentado las partidas, porque veo yo Mancomunidad del Norte, muchos proyectos, y veo visitas institucionales, Gobierno de Canarias, Cabildo, proyectos. Mancomunidad del Sureste, visita institucional, proyectos. Claro, la sensación que uno le da es aquí el que más piezas políticas tiene en el puzzle de los organismos oficiales, más logros consiguen. Es la sensación de fuera, ¿no?
1: Bueno, que son mancomunidades.
0: Son
1: que
0: más grandes también.
1: Son más grandes a nivel municipal, mayor financiación y tienen más proyectos.
0: Muchos proyectos
1: mancomunados. No es nuestra situación, por lo tanto no podemos alcanzar ese objetivo.
0: Y tienen gerentes plenos y dedicación, con una experiencia como estuvo aquí el señor Sanabria. Uh-huh. Yo le echo en falta, ¿qué quiere que le diga?
1: Sí, no.
0: Yo le echo en falta un gestor. No, los que estén son malos, ni mucho menos.
1: Sino
0: que hay gente que tiene ese plus, por decirlo así, y Sanabria se lo ha dado. Bueno, así ha llegado donde está, que está en la Viceconsejería de Turismo del Gobierno de Canarias, ¿no? Bueno, alcalde, no quiero quitarle más tiempo, que se nos queda así por encima un poquito, que informarnos.
1: Bueno, nada,
0: que trabajamos sin guión, y entonces pues quería también hablar de este tema, no me dejó Jorge.
1: Yo creo que, por un lado, estamos en verano, que todos podamos disfrutar de las fiestas de nuestros barrios.
0: Ya tenemos las patronales, ¿eh?
1: Las tenemos a la vuelta de la esquina, ¿no?
0: No es el ayuntamiento, pero sí se moja el ayuntamiento.
1: Bueno, pero colabora como colabora con el resto de los barrios, ¿no? Y bueno, y yo creo que también es una de las fiestas que diferencia nuestro municipio. Y sobre todo, pues, aquellas personas que tienen los grandes problemas que nos tienen... que se ven más afectadas por los grandes problemas del municipio, como en estos momentos todos nos manifiestan su malestar con la situación de las carreteras.
0: Eso es porque usted recibe visitas.
1: Eso es el malestar fundamental que en estos momentos existe, ¿no? Y a veces, pues, yo sé que se viven situaciones desagradables y de incomodidad por la situación de las mismas. No puedo pedir otra cosa sino paciencia. Yo sé que también se está trabajando en las soluciones, ¿no? Ahora, desde que se incorpore las cuadrillas de Gesplan, pues se hará el rebacheo, que no es la solución, que los proyectos de asfaltado están, que están sometidos a los trámites administrativos engorrosos y para muchos lentos, pero tenemos que respetar esa situación, y no es lo deseable a veces no es lo posible.
0: Vio anoche el partido de España en el parque municipal.
1: Y vamos a esperar al domingo también, ¿no? A
0: ver. ¿En el parque municipal?
1: En el parque.
0: ¿Pusieron la experiencia esta noche?
1: Sí, yo creo que fue bastante grata. Se combinó ahí también el poder tener actividades familiares para los más pequeños y poder disfrutar los mayores del partido, ¿no? Y fue muy grato. Además, el parque es un entorno agradable, fresco, con los árboles que tenemos allí que nos acompañan ya.
0: Es decir, ¿repetirán experiencia el domingo?
1: Sí, yo espero que sí, claro. No sé si habrá sorpresa.
0: Pero lo del pantallón ya vino para quedarse, la gran final, la ocasión no vale la pena. Arriesgaron ayer, si no llega a pasar a España, y dice, bueno, fue una experiencia, pasó a España, la experiencia.
1: No, nos queda más remedio que repetir.
0: Vamos a ver si gana España. Sigue sin mojarse usted de Ando por Sataute, alcalde. Primero Canarias, Nueva Canarias. Me va a decir que usted tiene libertad y siempre.
1: Primero Ando Sataute, primero Santa Brígida.
0: Y se presentará como Santa Brígida, Ando Sataute, posiblemente todo eso.
1: Ya lo sabe.
0: Me lo creo y lo sé, pero siempre hay acuerdos puntuales que Ando ha tenido a cabo y ha llevado a cabo en los últimos años. Sí. Porque además, egoístamente, creo que un partido político siempre tiene que respaldarse en un partido insular o regional o incluso nacional. ¿Por qué? Porque siempre es más fácil a la hora de que cuando gobierna en un municipio te abras más las puertas.
1: Bueno, eso pero
0: es una
1: cierta
0: realidad, ¿no?
1: Sí, eso es una realidad, pero no solo es eso, ¿no? O sea, también hay un tema de un contexto de dónde ha nacido Ando, de cómo es Ando y cuáles son sus objetivos, en este caso, a nivel municipal. Y bueno, evidentemente también tiene un compromiso con lo que es la sociedad insular de Gran Canaria, con Canarias y con el mundo entero, ¿no?
0: Correcto.
1: No dejamos de hacer valoraciones políticas.
0: Dicho eso, ¿por dónde van los tiros?
1: Dicho eso, seguimos en nuestro proceso de intentar favorecer el mayor reencuentro de las organizaciones políticas
0: Me dice Run, dice, si Antonio Morales se queda, posiblemente Nueva Canaria, se quede en esa dirección. Si Antonio Morales se marcha, posiblemente se quede en la dirección de Primero Canarias. Pero también me dice Ron que Primero Canarias está apretando ahí la puerta, está apretando porque quiere tener cerrado ya los 21 municipios.
1: Yo
0: creo que el único municipio que le falta a Primero Canarias, según hablaba el otro día con Teodoro, creo que el único municipio es Santa Brígida. ¿Y por qué no ha cerrado Santa Brígida? Parece ser, según Ron, porque la voluntad de Primero Canarias es que sea Ando. Por eso no han cerrado con nadie. Entonces, ahí está el tejado, run.
1: Pues seguimos el run, tú que te encanta el run y deja la respuesta.
0: Eso era estopa, ¿no? A mí me gusta el run, ¿no?
1: No. Bueno, nosotros siempre hemos mantenido un compromiso con el proyecto de Antonio Morales, siempre hemos lo defendido porque es un proyecto para la isla de Gran Canaria, es el que ha garantizado y el que ha puesto de manifiesto que a la fecha, después de estos tres mandatos, se han conseguido grandes logros y así lo hemos manifestado siempre. Y tanto los compañeros compañeras de Nueva Canaria como Primero Canarias tienen nuestro máximo respeto, ambas organizaciones políticas, con las diferencias oportunas que tenemos y respetamos en nuestro seno interno de unos y de otros, y en esa línea estamos y así se lo hemos manifestado a ambas fuerzas políticas, ¿no? Es decir, y para nosotros la ruptura, como toda separación, ha sido dramática, drástica.
0: Total.
1: No se tenía que haber producido, tenía que haberse buscado mayor consenso. Y hay que tener en cuenta que ya no solo es una cuestión de Canarias, sino qué es lo que se nos avecina encima de pérdida de libertades, derechos, democracia. Es decir, que muchas de las cuestiones a veces pasan a nivel secundario porque se priorizan otras en estos momentos que son fundamentales para garantizar la libertad de conciencia de todos, los derechos y las conquistas alcanzadas en esta democracia.
0: Deduzco por sus palabras que está en la balanza el 50-50 de un lado hacia el otro, pero
1: es
0: que la opción, entiendo, en la balanza, la opción de ustedes no va más allá de quizás esas dos opciones.
1: No
0: le veo a usted porque le salen ronchas, me dará, si lo veo muy a la derecha le salen ronchas.
1: No, eso nunca.
0: Si es a la ultraderecha, más que ronchas le salen ronchones.
1: Ni
0: y visto el panorama aquí a nivel canario, me da la sensación esa, que lo veo el 50% de Nueva Canaria y Primero Canarias. No lo veo, o quizás sí, pero no lo veo en colisión canaria.
1: Bueno, es una cuestión que le corresponde a la asamblea de Ando Sataute, ¿no?
0: De momento no le han salido ronchas. De momento no le han salido ronchas, es decir que...
1: No, es decir...
0: Políticamente hablando, claro.
1: No, yo creo que hemos mantenido, como Ando Sataute, una línea desde nuestros orígenes, con nuestros debates internos, siempre nos han querido poner algún apellido
0: etiqueta,
1: calificativo.
0: Etiqueta.
1: Bueno, no, etiquetas, sí, algunas que etiquetas relacionadas con o pertenecientes a que.
0: Correcto.
1: Y yo creo que eso se ha demostrado con los hechos, ¿no? Es decir, hemos mantenido con total independencia y también no la han respetado el resto de las organizaciones políticas, ¿no?
0: Lo deseable, alcalde, ya que en septiembre con las fiestas del Pino empieza ya el curso político y la campaña, pre-campaña política, ¿lo deseable sería antes de final de año ustedes pronunciarse o en el último minuto? Lo deseable, no lo real.
1: Lo deseable lo marcará.
0: Porque ya la gente ya tiene ya, oye, pues el posicionamiento de cada fuerza política, ya, que también es lícito, ¿no?
1: Nosotros lo hemos ido definiendo y ahora mismo te lo estoy diciendo. Es decir, para nosotros lo prioritario es Ando Sataute y así lo hemos mantenido. Es Ando Sataute, es nuestro municipio y en esa línea seguimos trabajando desde el punto de vista del progresismo de Canarias, ¿no? Apostando por eso.
0: ¿Habrán algunas bajas dentro de todos los concejales que hoy en día en el organigrama de los 17 concejales, quiero recordar, que podrán estar ubicados en otros partidos? Quizás Ando incluso pueda tener algún concejal actual que no pertenece a Ando, pero eso se irá viendo a lo largo del tiempo. ¿Algo más a todos los vecinos,
1: no,
0: alcalde?
1: Nada más, agradecer pues la escucha y la atención que nos has prestado y que siempre nos tienen a su disposición.
0: El agradecimiento a usted también por la predisposición, siempre que le pedimos que pueda estar por aquí, pues, para informar a los vecinos y vecinas, especialmente a los sototeños, y cómo no, como presidente también de la Mancomunidad, a los demás de la comarca. Gracias, alcalde.
1: Gracias a ti, Jorge.

0: seguimos en esta mañana de la radio en su recta final. Correcto. 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Vamos a abrir unos minutitos, si ustedes lo consideran, en este tiempo de concursos que hacemos cada día en las mañanas de la radio aquí en Radio Tinamar Canarias. Así que vamos con ese tiempo de concurso. Buenos días.
1: Hola, buenos días.
0: Hola, Miguel, ¿qué tal? ¿Cómo estás?
1: Aquí lo pillas.
0: ¿Y qué te están haciendo?
1: Me operé hoy.
0: Ah, ¿y de qué te operaron?
1: De estómago.
0: ¿Y qué tal salió? Pues si estás hablando, salió bien, ¿no?
1: 9 litros, me dijeron.
0: ¿Cuánto?
1: 9.
0: 9 litros, 9 kilos.
1: ¿Eh?
0: Entonces tiene que estar quedándote como un pajullo ya, flaquito, ¿no?
1: Saliendo la salida, claro. Mira, para el partido domingo, desconocido 1, España 3.
0: Pero hay que primero esperar esta noche a ver contra quién nos toca jugar.
1: Bueno, desconocido 1 y España 3.
0: ¿Argentina o Inglaterra?
1: Bueno, 1.
0: Pues vale, ahí está todo puesto, Miguel. Mañana más y mejor.
1: Vale.
0: Venga, no te esfuerces mucho el estómago si te acaban de operar. Un abrazo. Buenos días.
2: Hola, amigo mío, buenos días.
0: Hola, Lucita, ¿cómo estás, mi niña?
2: ¿Cómo estamos? ¿Bien?
0: Sí, bien.
2: Qué calentito.
0: ¿Sí?
2: Sí. Pues bueno, como hoy es un día, bueno, voy a desearle una pronta recuperación a Miguel, el pobre, que siempre está malito.
0: Sí.
2: Espero que se ponga mejorcito. Hoy voy a felicitar a Enrique, muchacho. Hoy tengo una emoción tan grande por lo que te dije, todo bien.
0: Claro.
2: Ya el mes que viene me dictan. Vamos a ver.
0: Sí.
2: Ya te contaré.
0: Vale.
2: Pues todo bien. Sí, mira, voy a felicitar a Enrique, a su esposa. Enrique, por su cumpleaños.
0: Claro, claro. Hoy todos nos hemos enterado que Enrique cumple su cumpleaños hoy. Cumple
2: 85,
0: un añito más.
2: 83.
0: Ah, pues no sé lo que cumple, porque a las mujeres no le gusta decir la edad, y a los hombres hay quien le gusta y hay otros que no le gusta decir la edad.
2: Ah, pues yo digo la mía. Yo, si pero... no la digo yo, la dice David, es lo mismo. Y bueno, ya me trae el punto hoy. ¿Qué vamos a hacer? Pues nada, que todo sea con salud, en compañía de todos sus hijos, de su esposa, de sus nietillos, lo tiene arriba, y de todos nosotros desde casa deseamos lo mejor. Muy buena gente, y que no cambie nunca, que siga así. Y que te puedo decir, Jorge, a todo el mundo que va rápido hoy, un fuerte abrazo, un beso, y que tengan una feliz tarde. Y ole por... ¿cómo es?
0: Por España.
2: Por España.
0: Muy bien.
2: Pues nada, gordito, tengo que subir, que ya Paco me está apretando por detrás, como se suele decir, para que lleve, para que las plantes.
0: Tranquila, cuando tú quieras.
2: Y no las dejas en la maceta mientras tanto, ¿no?
0: Claro, mi niña, claro.
2: Ok, tú sabes que yo lo que te ofrezco, y otra cosita que tengo que llevarte, que tú lo sabes, te mandé la foto, y si interesa, pues otra cosa. Un besito, José Luis, y a Fátima también, que los quiero mucho.
0: Un abrazo.
2: A todo el mundo que quede saludado por igual, porque vas un poquito de prisa, te entiendo.
0: Cuídate.
2: Gracias, ya te contaré. Besote.
0: Vale. Adiós.
2: Adiós.
0: Buenos días.
3: Buenos días, amigo.
0: ¿Cómo estás, Vicente?
3: Bien, bien. Aquí estamos. Un saludo a Luz y toda la familia.
0: Uh-huh.
3: Mira, a ti también un saludo. A Jenny, a Pili y Juan Labañera, a Requiere su padre Flori, a Vanessa, a Lía Alonso, a Carmen y familia, y a mi madre también, un saludo a mí y familia y todo, la familia y a todos, ¿vale?
0: Venga, un abrazo fuerte, cuídate, Vicente.
3: A ver el partido esta noche, a ver.
0: Esta noche Argentina, Inglaterra.
3: Argentina y...
0: Inglaterra.
3: Inglaterra, un partido bueno.
0: Vamos a ver, hay que verlo.
3: Sí, sí, no, un saludo.
0: Adiós.
3: Adiós.
0: Hola, buenos días.
4: Jorge.

0: ¿Qué tal, Jenny? ¿Cómo estás?
1: Muy bien, ¿y tú cómo estás?
0: Pues bien, mi niña, bien, bien.
1: Qué alegría anoche lo de España.
0: Total.
1: Sí, de verdad, qué alegría tan grande.
0: Pues sí, alegría total.
1: ¿Tú a quién prefieres que se enfrente en la final, Argentina o Inglaterra?
0: Me da igual ya. Lo importante es que España esté en la final. Ya me da igual contra quién. Porque si la más temida era Francia, ahora me da igual. Que sea Argentina o que sea Inglaterra, me da igual.
1: Sí, bueno, yo Argentina lo veo más temida, pero no se puede decir nada porque Francia fue increíble anoche, fue impresionante.
0: Total, los dejó vacío. Se pegaron un partido tremendo de la selección española.
1: Sí, sí, fue increíble y una alegría muy grande.
0: Totalmente.
1: Sí, pues Jorge, un abrazo muy grande para ti, para toda tu familia, Gloria, José Luis, todo el equipo de la radio, a Fátima de Sport Raper, que la quiero mucho, a Fátima, la compañera de José Luis también, a Purita Denis, que le tenemos un gran cariño en mi familia, a mi abuela Expedita, mis padres, mi tía Pino, mi tía Lucía, toda mi familia en general, a Paquita y Noelia, Lidia Alonso y Vanessa, Inés, Don Toribio, a Vicente, que lo acabo de escuchar, le mando un abrazo enorme a él y a su madre, y a todas las personas que llaman, los que escuchan, que tengan un feliz día, una muy bonita semana, lo que queda de esta semana, y a seguir disfrutando del verano.
0: Vale.
1: Pues muchísimas gracias, Jorge. Abrazos grandes.
0: Las gracias para ti. Que tengas un feliz y hermoso día, mi niña.
1: Igualmente. Adiós.
0: Adiós. Buenos días.
2: Buenos días, Jorge.
0: Hola, Gloria. ¿Qué tal?
2: Bien. A Jenny, que nos está escuchando, que no sé si ella sabe que ya Toribio falleció.
0: Sí, es verdad.
2: ¿Y tú no te acordaste de eso?
0: No me di de cuenta.
2: Vi que el otro día también lo nombró y alguien me dijo, mira que Jenny no sabe gritar.
0: Es verdad.
2: Sí. Queda aquí un saludo para toda su familia y a todas las personas que lo queríamos, porque la verdad que era una gran persona.
0: Muy buena gente y muy servicial fue.
2: Sí. Pues desde aquí saludos para toda su familia, para Saro también, para mi marido y mis dos hijos, Jessica y Juan Manuel, para todos los oyentes de la radio en general, y hoy en especial para mi cuñado Enrique, que Dios le dé mucha salud y siga cumpliendo muchos más, porque la verdad que una gran persona, un gran hombre, muy buena, muy cariñoso, muy servicial. No puedes decirle tengo un problema porque es el primero que está ahí en tus puertas.
0: Buena gente.
2: Y siempre está ahí para todos.
0: Pues sí, sí.
2: Pues desde aquí, que Dios le dé mucha salud. Y lee ahí pon un audio cuando puedas que te mandó Jason.
0: ¿Quién me mandó quién?
2: Diciéndole unas palabras al abuelo.
0: No veo.
2: En el WhatsApp, no sé si será en el WhatsApp de mi hermana Tere. Mira a ver si puedes ponerlo. Que es una palabra que por lo visto Jason le quería decir al abuelo para que tú las pusieras en la radio.
3: Hola, Jorge, buenos días. Yo soy el hijo de Cristina. Adiós.
4: Quiero felicitar a mi abuelo.
3: Felicitar a mi abuelo, Enrique.
0: O si no me lo dicen, no lo veo, Gloria.
2: pues sí.
0: Ay, que
2: mi hermana Tere me dijo, a ver si Jorge lo lee. Digo, claro, Jorge a lo mejor tiene tantas cosas a la vez.
0: No, que envías el WhatsApp aquí y no me da tiempo a abrirlos todos.
2: Vamos a ver.
0: Pues muy bien.
2: Dice el hombre ahí, porque el otro día digo, y eso, ¿te estás portando bien? Dice, S.I. Él no dice sí, se no se pone. S.I. es un viejillo, tiene cosillas de viejo. Pues para él, para su madre Cristina, su padre Alberto y para toda la familia, un gran saludo también, pero hoy el más grande para mi cuñado Enrique.
0: Por supuesto.
2: Pues Jorge, feliz día para todos y hasta mañana, si Dios quiere.
0: Un saludo fuerte, Gloria.
2: Igualmente, Jorge.
0: Adiós.
2: Está el día calentito hoy, más fresco, pero está calentito.
0: Sí.
2: Vamos a ver.
0: Adiós.
2: Y mañana, a ver si puedo entrar mañana, para felicitar a todas las Carmen, que mañana tiene Carmen.
0: Perfecto.
2: Buenos días.
0: Buenos días.
2: Y a la amiga Lucy, que vaya retirando el puchero del fuego, que ahora que comes lo tibio, que no se puede comer caliente, que ahora la comida, los potajes, los pucheros, tiene que ser tibio.
0: Exacto.
2: Vamos a ver.
0: Bueno. Bueno, y ponemos el punto y seguido en estas mañanas de la radio. Pasamos 6 minutos del tiempo, de la 1:36. Deseando que disfruten de la programación musical, que David Miranda ya se queda con los mandos de la nave. Que disfruten del día. Todo. miradas puestas próximo domingo en España. Vamos a ver esta noche las miradas, a ver contra quién nos tocará enfrentar. Que disfruten del día, sean buenos, que yo lo intento. Muy buenas tardes.
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0: Y atendiendo es una petición especial.
1: Y a lo mejor del mundo, la Virgen del Pilar y a la Guardia Civil, esta familia que yo creo que el conjunto este hay que descubrirse ante ellos. Grandes profesionales, y pido un aplauso para ellos.
0: Gracias. Esa es la petición que nos dan.

0: siempre, gracias.
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